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2: Yo estaba analizando y reflexionando y entendí algo. A pocas personas les gusta que las corrijan. Por lo regular, la mayoría de las personas que usted le dice algo se enojan, creen que les invaden su vida personal, cuando no es así. Es más, prefieren mejor ser enemigos de aquellas personas que lo corrigen. Sí, dejan de hablarles, los tildan de metidos, de chismosos y tantas cosas más, cuando la verdad es que el objetivo no es ese, sino que sean mejor cada día, que sean mejores personas cada día. Sé humilde y agradece a aquel que te ayuda a crecer. La verdad siempre te hará bien, aunque duela al principio. La verdad nos hace libres, conscientes y mejores, porque la verdad es Jesús, la verdad es Cristo. Escucha lo que dice la palabra de Dios en Gálatas 4:16. Y ahora resulta que por decirles la verdad me he vuelto su enemigo. Que Dios te bendiga inmensamente y que tengas un hermoso día agarrado de la bendición de Dios. Recuerda que Dios es bueno.

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1: Las 4 de la mañana en punto, son las 4 en punto de la mañana. ¿Qué tal, oyente? Feliz despertar, feliz amanecer a toda nuestra audiencia en la ciudad de Montería y el departamento de Córdoba. A esta hora de la mañana compartimos con ustedes la alegría de este nuevo amanecer. El equipo ganador de Olímpica Estéreo, integrado por Ricardo Mejía, Gerardo Torres, el pupilo, DJ Franco y este servidor Néstor Cueto Guzmán, les decimos para todos un buen día. Dios sabe lo que necesitas incluso antes de que lo pida. Así es que un buen día para todo. En esta gloriosa mañana queremos pedirle a Dios que te brinde salud, felicidad y que el amor que siente por ti dure por toda la eternidad. Un buen y bendecido día para cada uno de ustedes. Que Dios proteja a su familia hoy y siempre. Que este nuevo día se reciba con mucha luz y que todo salga bien. Un buen día y bendecido agradecimiento para nuestro Padre Celestial. Bienvenidos.

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0: Las 4 de la mañana, 2 minutos, son las 4 de la mañana, 2 minutos, mucha atención. 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
0: El Niño golpeará con más fuerza a 3 regiones colombianas. El IDEAN alerta por calor, menos lluvias e incendio. La subdirectora de meteorología del IDEAN, Diana Carolina Rueda, advirtió que las regiones del Caribe, región andina y pacífica estarían entre las zonas del país con mayor afectación asociada al fenómeno del Niño, aunque con impactos diferentes según las condiciones de cada territorio. De acuerdo con la funcionaria, el escenario previsto contempla una disminución de las precipitaciones, incremento en las temporadas de temperaturas y reducción de los niveles de los ríos, condición que también podría tener efectos sobre los embalses. El IDEAN explicó que una reducción de la lluvia puede generar menor disponibilidad de agua en algunas zonas del país y favorecer el aumento de las temperaturas. Los efectos no serán iguales en todo el país, por lo que las autoridades ambientales mantienen un seguimiento sobre el comportamiento climático y las condiciones particulares en cada región.
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0: Las 4 de la mañana, 3 minutos, son las 4 de la mañana, 3 minutos. Mucha atención, Olímpica Estéreo informa.
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0: Afinia cancela apagón programado para este domingo en la ciudad de Montería. Trabajos serán reprogramados. La empresa Afinia informó que canceló los trabajos de mantenimiento y renovación de equipos previstos para el domingo 13 de septiembre en la subestación Montería, intervención que contemplaba la suspensión del servicio de energía desde las 7 de la mañana hasta las 4 de la tarde. Así las cosas, y de acuerdo con la empresa, la decisión se tomó por solicitud de la Alcaldía de Montería, por lo que los sectores incluidos en la programación inicial no tendrán por ahora la interrupción anunciada. Las labores están previstas sobre la subestación que abastece los circuitos Montería 1, 2, 3, 4, 5, 6, 7, 8 y 9. Esto implicaba afectaciones amplias zonas de el centro norte, margen izquierda, es decir, más del 60% de la ciudad. Sectores afectados que solicitaron a través de la alcaldía la reprogramación para estos trabajos. La programación contemplaba además trabajos sobre la línea 551 que suministra energía a los Córdoba, Puerto Escondido y Canaleta, así como sectores urbanos y rurales de la ciudad de Montería.
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0: Las 4 de la mañana, 5 minutos, son las 4 de la mañana, 5 minutos. 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
0: El presidente Abelardo de la Espriella anuncia mano dura contra los delitos dirigidos desde las cárceles y preparan nuevos controles de seguridad. El presidente Abelardo de la Espriella anunció nuevas medidas dirigidas a reforzar la seguridad en los centros penitenciarios del país y evitar que personas privadas de la libertad continúen coordinando actividades criminales desde las cárceles. El mandatario dio a conocer la decisión mediante un video publicitario en redes sociales en el que planteó la necesidad de fortalecer los controles dentro de los establecimientos penitenciarios. La estrategia está orientada a impedir que en los centros de reclusión sean utilizados para dirigir delitos hacia el exterior. Una problemática que ha sido señalada reiteradamente por las autoridades en investigaciones relacionadas con extorsión y otras actividades criminales. Por ahora, en la información suministrada no se detallan todas las medidas específicas que serán implementadas, por lo que se espera que el gobierno amplíe el alcance de la estrategia y explique cómo será ejecutada.
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0: Las 4 de la mañana, 7 minutos, son las 4 de la mañana, 7 minutos. 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
0: Mucha atención. De acuerdo con la información conocida el día anterior, Un furgón se incendió en plena calle del barrio Espina Pérez y generó momentos de tensión en la ciudad de Montería. Momentos de tensión se vivieron durante la tarde de ayer jueves 10 de septiembre en Montería, luego de que un camión tipo furgón se incendiara en la carrera 14 con calle 34 del barrio Espina Pérez. De acuerdo con información preliminar, el vehículo se encontraba estacionado frente a una floristería y al parecer estaba siendo utilizado para descargar mercancía cuando comenzó la emergencia. Tras conocerse el incendio, organismos de socorro y autoridades llegaron al lugar para controlar la conflagración y evitar que las llamas se propagaran hacia otros vehículos y establecimientos cercanos. El hecho generó alarma entre los comerciantes, peatones y residentes del sector. Por ahora no se conocen las causas exactas del origen del fuego. Las autoridades deberán establecer si la emergencia estuvo relacionada con la falla mecánica, eléctrica o con otro tipo de situación.
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0: Las 4 de la mañana, 9 minutos, son las 4 de la mañana, 9 minutos, Olímpica Estéreo informa.
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0: Sube el precio de la luz en el Caribe. Afinia lleva el kilovatio a 1.033 pesos en el departamento de Sucre, Córdoba y Bolívar. Los usuarios de la energía en el departamento de Córdoba, Sucre y Bolívar enfrentarán durante septiembre un nuevo incremento en el costo del servicio eléctrico luego de que Afinia informara que el valor del kilovatio hora se ubicará en 1.033 pesos. El ajuste representa un aumento frente a los valores aplicados en meses anteriores y podría reflejarse con mayor fuerza en los hogares y comercios con mayor nivel de consumo. De acuerdo con la empresa, el comportamiento de los primeros precios para el mes de septiembre en cuanto a la energía en el mercado mayorista y el incremento de la demanda ha generado una mayor presión sobre los costos de prestación del servicio. Afinia también ha advertido sobre el impacto que tiene la compra de energía y otros componentes del mercado sobre la situación financiera. El incremento podría ser notorio en las viviendas donde se utiliza con frecuencia aires acondicionados, ventiladores, nevera y otros electrodomésticos, especialmente por las altas temperaturas que caracterizan buena parte de la región Caribe.
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0: Las 4 de la mañana, 10 minutos, son las 4 de la mañana, 10 minutos, Olímpica Estéreo informa.
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0: Joven indígena guayado muerto con varias heridas de arma blanca en Tuchín. Investigan posible homicidio. Un joven perteneciente a la comunidad indígena de Calle Larga en San Andrés de Sotavento fue hallado sin vida en el corregimiento Tolima, jurisdicción de Tuchín, departamento de Córdoba, con varias heridas provocadas con arma blanca. La víctima no había sido plenamente identificada al momento de conocerse el caso. Personas que transitaban por el sector encontraron el cuerpo y dieron aviso de inmediato a las autoridades. De acuerdo con la información preliminar, el joven presentaba múltiples lesiones con arma blanca en el tórax y también en los brazos. Algunas versiones señalan que las heridas en sus extremidades podrían corresponder a intentos de defensa, pero esta hipótesis deberá ser establecida mediante la investigación forense y judicial. Los habitantes del sector también señalaron que el joven presuntamente habría sido llevado por dos hombres en una motocicleta antes de aparecer muerto. Esta información no ha sido confirmada oficialmente y será materia de investigación por parte de las autoridades.
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0: 4 de la mañana y 11 minutos, son las 4 de la mañana y 11 minutos. 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
0: Dos jóvenes mueren en accidentes viales en el departamento de Córdoba. Choque de motos en Puerto Libertador ya deja dos víctimas fatales. Mucha atención porque la accidentalidad vial continúa dejando víctimas en el departamento de Córdoba. En las últimas horas se confirmó la muerte de Ángel Antonio Mazo Santos, quien había resultado gravemente herido en un choque de motocicletas ocurrido en la vía Montelíbano-Puerto Libertador, mientras que en otro hecho falleció Marcela Paola Espejo Delgado tras ser atropellada en la carretera La Apartada, Caucasia. Con estos casos se vuelve a crecer la cifra de personas fallecidas y también la preocupación por la seguridad vial en diferentes corredores del departamento. La información que se pudo obtener el día anterior, que Ángel Antonio Mazo Santos pertenecía a el sector de Monteríbano y permanecía bajo atención médica en una clínica en la ciudad de Montería luego del accidente registrado el pasado lunes 7 de septiembre en el sector conocido como El Chorro. En ese mismo siniestro ya había fallecido Juan Carlos Avilés, de 34 años, soldado profesional oriundo del corregimiento de La Rica en el municipio de Puerto Libertador. Según familiares, Mazo Santos había salido a comprar alimento para cerdo cuando ocurrió la colisión entre las motocicletas y que derivó la muerte de uno y ayer la otra. Debido a la gravedad de sus lesiones, fue trasladado herido y posteriormente se confirmó su fallecimiento. En otro hecho, Marcela Paola Espejo Delgado murió después de ser atropellada mientras caminaba por una vía que comunica de la apartada a Caucasia. De acuerdo con la información conocida, el conductor del vehículo involucrado había abandonado el lugar sin auxiliarla, situación que deberá ser esclarecida por las autoridades. La joven era natural de Caucasia y madre de una niña. Su cuerpo fue trasladado a medicina legal y posteriormente identificado por sus familiares.
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0: Las 4 de la mañana, 14 minutos. Son las 4 de la mañana, 14 minutos. 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
0: Cansados de apagones, habitantes bloquearon la vía CNT Montería y exigen respuesta de Afinia. Habitantes del sector ubicado sobre la vía CNT Montería realizaron ayer jueves 10 de septiembre un bloqueo a la altura de la Universidad Pontificia Bolivariana en protesta por las constantes interrupciones en el servicio de energía eléctrica. La manifestación generó afectaciones en la movilidad de este importante corredor vial, mientras que los residentes exigían una solución a las fallas que, según denunciaron, se han presentado de manera reiterada. Y es que no se explica si Afinia todas las semanas adelanta mantenimiento en las redes, ¿cómo es posible que se presenten las fallas no solamente en este sector, sino en gran parte del departamento todos los días y de forma reiterada? De acuerdo con la información preliminar, los habitantes decidieron salir a la carretera para hacer visible su inconformidad ante los frecuentes cortes del servicio. Los manifestantes aseguran que la situación viene afectando su actividad cotidiana y reclaman respuestas concretas frente a la continuidad y calidad del suministro eléctrico.
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0: 4 de la mañana, 15 minutos. Son las 4 de la mañana, 15 minutos. 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
0: Vía Mocarí Los Garzones tendrá iluminación LED, obra nocturna que se extenderá hasta el próximo 2 de octubre. La empresa de alumbrado público ELEC adelanta trabajos de modernización de las luminarias en la vía Montería CNT, específicamente en el tramo comprendido entre la glorieta de Mocarí y el peaje de Los Garzones. Las labores comenzaron el pasado 9 de septiembre y están programadas hasta el día 2 de octubre de 2026 en el horario nocturno de 9 de la noche a 6 de la mañana. Esto con el propósito de reducir las afectaciones en la movilidad. La intervención también contempla el cambio de las actuales luminarias de sodio por equipo de tecnología LED, que permitirá mejorar las condiciones de iluminación en el corredor y aumentar así la eficiencia de la energía y fortalecer la calidad del servicio. La modernización busca además brindar mejores condiciones de visibilidad para quienes transitan durante la noche por este importante tramo carreteable que conecta a Montería con CNT.
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0: Las 4 de la mañana, 17 minutos, son las 4 de la mañana, 17 minutos. 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
0: Control policial en Vallejo termina con la captura de un hombre buscado por tráfico de estupefacientes. Un hombre de 34 años de edad fue capturado en el barrio Vallejo de la ciudad de Montería luego de una verificación de antecedentes que permitiera establecer que era requerido por la justicia dentro de un proceso por tráfico, fabricación y porte de estupefaciente. El procedimiento se llevó a cabo durante la actividad de vigilancia y control adelantada por uniformados de la Policía Metropolitana en ese sector. Durante la identificación, de varias personas, la policía consultó los antecedentes del ciudadano y tenga para que se entretenga, salió positivo. ¡Bingo! Posteriormente verificaron la información con unidades de la SIJÍN, a donde fue trasladado. Tras confirmar que existía una orden judicial vigente en su contra, los uniformados hicieron efectiva la captura y le informaron de sus derechos.
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0: Las 4 de la mañana, 18 minutos, son las 4 de la mañana, 18 minutos. 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
0: Las fuertes lluvias y vientos huracanados del día anterior tumbaron árboles en la vía Montería, en la terminal de transportes hacia Mocarí. No hubo heridos ni cierre del corredor. Fuertes vientos derribaron un árbol en la terminal Montería hacia Mocarí. La fuerte lluvia acompañada de ráfagas de viento registrada durante la madrugada de ayer jueves 10 de septiembre provocaron la caída de un árbol a un costado de la vía de la terminal de transporte hacia Mocarí en Montería. Pese a el incidente, la movilidad por el sector no se afectó. Y de acuerdo con la información conocida, no se reportaron personas lesionadas.
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0: 4 de la mañana, 19 minutos, son las 4 de la mañana, 19 minutos, Olímpica Estéreo informa.
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0: Mucha atención, renta ciudadana y devolución del IVA. Hogares ya pueden consultar si siguen como beneficiarios para septiembre de 2026. Hemos publicado la página, en la página de Facebook de Olímpica y a través de NC Noticias, donde tenemos los links para que puedan verificar los hogares vinculados a renta ciudadana y devolución del IVA si permanecen atentos a las novedades en el mes de septiembre, mientras Propiedad Social publica la programación correspondiente a los ciudadanos para que puedan verificar directamente en los portales oficiales y si su hogar o no continúa registrado como beneficiario de alguno de estos programas.
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0: La hora de las noticias son las 4 de la mañana, 20 minutos, 4 de la mañana, 20 minutos. Finaliza así el primer segmento informativo con los hechos más importantes para Montería y el departamento de Córdoba. 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La hora de las noticias, 4 de la mañana, 20 minutos. ¡Hey, hey!

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1: Avanza la mañana, llegamos a las 4:25 minutos, 4 de la mañana, 25 minutos. Amanecer en el Campo de Olímpica Estéreo. Saludo cordial a esta hora de la mañana para toda esa gente que está en los potreros ordeñando. Llueve en algunos sectores del departamento de Córdoba. Ha amainado la lluvia aquí en la ciudad de Montería. Luego de prolongadas horas de lluvia durante la noche y el amanecer de este viernes 11 de septiembre. Saludo también a toda la gente que hace parte de la economía informal, que trabaja ahí en el mercadito del sur. Abrazo cordial para todos ustedes. La gente que se levanta temprano a hacer fritos, empanadas, carimañola, arepa con huevo, patacones, el huevo cocido, el buñuelo, el panzerotti, la caraqueña, los que venden tinto, los que hacen panes. La gente que está en la orilla del río Sinú a lo largo y ancho desde muchísimos sectores donde se extrae el material para llevar el sustento diario, conductores, profesores, estudiantes, deportistas, gente que sale a hacer ejercicio, la gente que está también en las estaciones de gasolina, en las droguerías, en las plazas de mercado, gente que se levanta temprano para conseguir el pan. 4 de la mañana, 25 minutos, más de 14.800 familias damnificadas por diferentes emergencias naturales en Colombia han recibido la ayuda humanitaria gestionada por la Federación Colombiana de Ganaderos FEDEGAN, la Fundación Colombia Ganadera FUNDAGAN y el Fondo Nacional del Ganado. Plausible la labor solidaria que se ha concentrado principalmente en comunidades afectadas por la ola invernal en la costa Caribe, en los llanos orientales, además de las familias damnificadas por el terremoto ocurrido en el mes pasado en el occidente del país. El presidente ejecutivo de FEDEGAN, José Félix Laforí, señaló que la respuesta comenzó desde los primeros meses del año, cuando las inundaciones afectaron a gran parte del departamento.

0: consecuencia de fenómenos climáticos y movimientos telúricos que han dejado cientos de miles de damnificados, muchos de ellos incluso ganaderos. El dirigente gremial explicó que, siguiendo la tradición de solidaridad del sector ganadero, los productores, los colaboradores del gremio e instituciones aliadas de Fundagán se articulan para recolectar y distribuir ayudas entre las comunidades afectadas. Tan pronto recibimos la noticia de la tragedia que se han presentado, hemos acopiado ayudas para atender esa emergencia lo más pronto posible, agregó. Leche y carne también se ha entregado a los damnificados, mercados, ropa y kit de aseo que también son fundamentales. Un balance de ayuda que favorece y que ha sido presentado por Fundagán en las condiciones entregadas a las familias. Más de 6.000 mercados básicos, más de 5.000 kits de aseo, 8 toneladas de arroz, 6.000 prendas de vestir, 1.200 pañales y a los damnificados por el terremoto, más de 7.500 productos de aseo, principalmente jabón líquido y demás, acompañados de 2.5 toneladas de alimento. ¡Qué bien! Amanecer en el campo de Olímpica Estéreo. 4 de la mañana, 28 minutos.
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1: Avanza la mañana, son las 4:48, 4:48. Es Olímpica Estéreo que te acompaña en este amanecer. Y a esta hora de la mañana, los mensajes de los oyentes. Dice, buenos días, el ser humano sin valores es una persona incompleta. El profesor Naranjo, a esta hora de la mañana, muchas gracias. También se reporta Manuel Nisperusa. A esta hora dice, en Villameliza cae lluvia, a esta hora todavía en Villameliza, señor Néstor. Ok, muchas gracias. Reporto la sintonía desde Bogotá. Saludo para mis padres Fidel Enrique y Catalina Hernández de parte de su hijo Jader Hernández. Los quiero mucho. Yuset, siempre en la sintonía 24-7 en el Mercadito del Sur. Abrazo cordial. Para que me regalen saludo para Wilmer Pacheco y Manuel Pacheco, que están laborando en la bodega 50. Hola, Olímpica, buenos días. Para el pelado Bombi en Interrapidísimo, abrazo cordial también. Para el trío de Pueblo Galleta, al popular Giovanni, a Jairo y a Daisy, abrazo cordial. Otro mensaje dice, en Santa Isabel, a las bellas, Cecilia Santos Borja, Celina Santos Borja, Francisco Santos Borja, por estar de cumpleaños en el día de hoy, en la Lorena Sarmiento. A Lorena Sarmiento también, Diana Patricia Jaraba y Lina Ávila en Tierra Alta. Felicidades en este día tan especial. Mil felicidades para cada uno de ustedes. Hola, buenos días. Para felicitar a Melissa Montaño, ahí en Cantaclaro, 15 primaveras en el día de hoy, está cumpliendo 15 años para ella. Mil felicidades y que el Todopoderoso la colme de dicha bondad y plena felicidad de parte de Wilmer Pacheco y Manuel Pacheco. Hola, buenos días, Olímpica. Escuchando Olímpica Estéreo, dice, yo reporto la sintonía desde Zipaquirá, Edward Romero. Abrazo cordial para ti, muchacho. Wilmer Mercado también se reporta a esta hora de la mañana desde Pueblo Seco. Saludando a sus hijos Obeibar, Leonardo y Osman Mercado de parte del popular Wilmer Mercado. Jorge Mercado también se reporta ya en la sintonía desde Buenos Aires. Con todo para el amor y amistad, Gallos, banda DJ, vaya, te la estás echando, Jorge. Hola, buenos días. Desde septiembre se siente que viene diciembre. Para reportar la sintonía desde Cereteyo, Johan Charrasquiel, 24-7 con Olímpica, allá en Las Manuelitas. Saludo cordial a esta hora de la mañana. Dice, desde las 3 de la mañana, monta la olla del tinto para doña Luz Marina Pimienta. Abrazo cordial a esta hora de la mañana para usted. Hola, buenos días. La gente que está en la sintonía, favor felicitar en Buenavista a mi padre Silvio Tulio Quiñones Pérez por estar de plácemes de cumpleaños de sus nietos, en especial de Fermín Quiñones, Georgina Quiñones, Guillermo Quiñones desde Buenavista. Nota de voz, mensaje que nos hacen llegar los oyentes a esta hora de la mañana. Buenos días.
2: Buenos días, Pinchadito. Buenos días, de parte de Víctor López. Saludo para él, Ramírez, y José Guzmán para tomar.
1: Ok, papá, con mucho gusto, gracias. Nota de voz.
3: Días, Olímpica Estéreo, Dios me lo bendiga. Este, para que me hagan el favor y feliciten a la señora, a la madrina Rosalba Negrete. Que Dios le dé muchos años así hablando, salud, prosperidad y esa sabiduría que ella tiene. Que Dios la bendiga.
1: Con mucho gusto, gracias. Feliz y bendecido día, señores de Olímpica. Dice, rica la mañana con la lluvia en toda Montería. La familia Herrera Solera, Félix Herrera, Gloria Solera, Brigitte Beltrán, Saray Solera, Dayana López, Calel Villacot y el bebé de la casa Sirex Ciar a esta hora de la mañana en la sintonía. Buenos días, reporto sintonía desde el municipio de Chigorodó, Antioquia, linda región. Atentamente, Andrés Argumedo. Hola, buenos días. Reporto la sintonía como siempre en San Carlos, Luis Enrique Urzola, Cipote, aguacero cayó en estos lugares en el amanecer. Hola, buenos días desde Medellín. Saludo a todo el personal de la empresa de vigilancia Covitec, a mi compañero Carlos Redondo en la clínica Antioquia, sintonía total. Hola, buenos días. Olímpica en la clínica La Cumi dice cordial saludo a esta hora de la mañana para saludar a todo ese personal que trabaja allí, reportando sintonía al propio Tinto Elegante, Tinto Will, en la 27 con segunda. Javier Guerra, cae lluvia en la capital del níquel. Javier Guerra, el popular Tati, en la sintonía también. Hola, buenos días, aquí escuchando Olímpica Estéreo, David Quiñones, en el Mercadito del Sur, en la sintonía también. Johnny Quiroz, desde Apartado se reporta. Hola, buenos días, reportando la sintonía desde Medellín, atentamente, Luis Salgado. Por acá me dice, cordial saludo para todos ustedes. Buenos días, en el barrio Sucre, Rubi Negrete, cordial saludo, que Dios me la bendiga a esta hora de la mañana. Señores de Olímpica, lluvia de bendiciones para Wendy Méndez, en Altos del Rosario, Mochila, de parte de su sobrino acá en Montería. Hola, buenos días, mi esposo que ya está trabajando, lo quiero mucho, Juan Madrid, atentamente, Carolina. Buenos días, Olímpica, aquí estoy en la sintonía para felicitar a mi esposa Luz Marina Sáez, está de cumpleaños, para ella mil felicidades, escuchando Olímpica Estéreo. Más mensajes que llegan a esta hora de la mañana, para que me haga el favor y me saluda mi esposa Esmera, el canario bravo, dice a esta hora de la mañana. Saludo también a esta hora, dice, para la familia amarilla Perrocal, allá en Tres Palmas, lluvias de bendiciones. Néstor, despierto desde las 4 con Olímpica. Un saludo a la hermosa Liliana del Carmen Bula, allá en Montería. Sirrey Hernández dice, estoy temprano, es más bacano, escuchando Olímpica desde Carrizal. El gran Luis Rodrigo Ramos, firme en la sintonía de Olímpica Estéreo. Dice, cordial saludo a toda la gente del kilómetro 15. También para que me complazca con una canción de Diomedes Díaz, su cumpleaños. Héctor Villadiego dice:
4: compañero de Olímpica, muy buenos días, mi Dios los bendiga a todos. Amén. Un saludo cordial a todos mis compañeros conductores de tráfico pesado en las carreteras de Colombia, de Córdoba, de Montería. A los ex compañeros de Urbacer Montería, el consorcio Dumar. Y un saludo cordial a la viejita María Sánchez en el barrio Vista del Sinú, de parte de Héctor Villadiego. Que tengan excelente día a todos mis amigos.
1: Prudencia en la vía, mucha agua que ha caído sobre el departamento de Córdoba desde Simijaca, Cundinamarca. Un saludo cordial para Juan Carlos Campos, gracias. Estoy en la sintonía desde Venezuela, estado del Zulia. Eliezer Armando también me dice, señores de Olímpica, reportando la sintonía en la clínica central, Marcos Argumedo. Igualmente a Ciro, ahí en la floresta, el popular Diomedito, nota de voz que dice:
5: sí, señores de Olímpica Estéreo, ¿cómo amanecieron? Aquí les pido un favor para que me feliciten a mi hermana Marisa, que mañana 12 de septiembre está de cumpleaños. Que Dios la bendiga y la guarde y la cubra con su sangre preciosa.
1: Con mucho gusto, muchas gracias a usted por comunicarse con Olímpica. 4 de la mañana, 57 minutos, Cueto, en la sintonía. Ángel, super sonido en el barrio Pancelú, la gente de DJ J Publicidad, abrazo cordial para ti. Desde Caucasia también se reporta el negrito hermoso, dice por acá en la sintonía. Buenos días, Olímpica, le pido el favor saludar a Magali Brunal en Mochila, que está en la sintonía también, a todo el equipo de trabajo desde Morindó, Santa Fe, Lucio Espino, y a todos los cumplimentados en esta hermosa mañana en Olímpica Estéreo. Les cantamos.

0: Son las 5 de la mañana, 11 minutos. La mañana divertida, la mañana espectacular del viernes, fin de semana, como siempre, olímpica, acompañándoles a todos ustedes con esta alegría que nos caracteriza cada mañana, cada fin de semana. El mismo sentimiento, el mismo positivismo que nos caracteriza para que ustedes se contagien de la mejor alegría de la emisora número uno en toda Colombia. Así que aquí estamos ya dándole los buenos días a todos los oyentes, a los que ya están en pie, a los que madrugaron al trabajo, al camello, a los que ya se están alistando, a los que se fueron bajo el agua. Gracias por estar siempre en nuestra sintonía. Que Dios les acompañe siempre, que Dios permita que puedan regresar sanos y salvos. 5 de la mañana, 11 minutos. Agradecerle al Creador por el nuevo día de vida. Señor, te damos gracias una vez más por habernos permitido terminar esta semana en bien. Gracias por cada bendición de cada día. Gracias por el cuidado de nuestra familia, por las fuerzas que nos diste para superar cada reto en esta semana. Te pedimos, nos permitas descansar, recargar energías para afrontar los días venideros. Gracias, Padre, porque en ti encontramos precisamente eso, regocijo. En ti encontramos paz y tú nos bendices en cada momento. Cuida de los nuestros, bendice nuestro hogar y permite que cada persona que hoy salió en busca de ese pan, de ese sustento, permita regresar a su mesa, donde está su familia a la espera de que lleven el pan de cada día. Gracias, Padre amado. Protégenos. Permite que este día sea un día fructífero y bendecido. 5 de la mañana, 13 minutos. Soy Ricardo Mejía, acompañándoles en esta mañana espectacular. En Temprano es Más Bacano. Los invito a escuchar el resumen de los hechos más importantes con los que se levanta el departamento de Córdoba y la ciudad de Montería. Sean todos bienvenidos.
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0: Las 5 de la mañana, 14 minutos. Estas son las noticias más importantes del día de hoy. Les contamos a esta hora de la mañana. Vamos a Tierra Alta.
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0: Un perro alertó sobre una serpiente mapaná y terminó fallecido tras ser mordido en Tierra Alta. Los ladridos insistentes de un canino terminaron siendo la alerta de un peligro que sus propietarios no habían detectado. El animal permanecía en una vivienda en el sector de las parcelas del Tesoro, en la zona rural de Tierra Alta, cuando empezó a reaccionar ante la presencia de una serpiente que había ingresado al predio. De acuerdo con el relato de los habitantes, el canino habría intentado advertir a sus propietarios sobre la presencia del reptil. Sin embargo, en medio de la situación se escuchó un fuerte chillido y los residentes acudieron al lugar donde encontraron al perro junto a una serpiente de gran tamaño identificada por los habitantes como una mapaná. Los propietarios intentaron auxiliar al animal, pero la mordedura y el veneno de la serpiente le habrían provocado la muerte pocos minutos después. El reptil también representaba un riesgo para las personas que se encontraban en la vivienda, por lo que los residentes decidieron matarlo para evitar que alguno de ellos resultara mordido. El caso generó preocupación entre habitantes de la zona rural de Tierra Alta por la presencia o alta presencia de serpientes de este tipo en sectores y habitados y cercanos a áreas de vegetación. Ante este tipo de situaciones, se recomienda mantener distancia de los reptiles y evitar manipularlos, especialmente cuando se trate de especies potencialmente venenosas. Las 5 de la mañana, 16 minutos. 5:16, más noticias. Les contamos en Temprano es Más Bacano. Mucha atención.
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0: 2 años después comienza el juicio por el crimen de Esteban Urueta y sus trabajadores. A 2 años del crimen que conmocionó a todo el departamento de Córdoba y al sector ganadero, el caso entra en una nueva etapa judicial. Hoy viernes 11 de septiembre comenzará el juicio oral contra Cristian Mauricio Petro Almanza y Juan Fernando Soto Garcés, procesados por su presunta participación en el asesinato del ganadero Esteban Rafael Urueta González y sus trabajadores Gerardo de los Santos Marzola Coronado y Freddy Manuel Beleño Acosta. La audiencia está programada para las 8:30 de la mañana y dará paso a la presentación no formal de las pruebas y los argumentos de la Fiscalía y de la defensa. Entre los elementos incorporados al proceso se encuentran registros de cámaras de seguridad de una estación de servicio en San Pelayo, donde habría quedado registrado un encuentro entre Petro Almanza, quien estaba encargado de cerca de 700 reses de Urueta y Soto Garcés. Los hechos ocurrieron el 10 de septiembre del año 2024, cuando Urueta realizaba un conteo del ganado. Además del homicidio agravado, los procesados enfrentan cargos por hurto calificado agravado, porte ilegal de armas y otros delitos relacionados con la investigación. Posteriormente, la Fiscalía también les atribuyó el delito de abigeato agravado. El proceso ha estado marcado por aplazamientos y cambios en la situación jurídica de los acusados. En junio del año 2025 recuperaron su libertad por vencimiento de términos, pero fueron recapturados al salir de los centros penitenciarios en el Bosque Barranquilla y la Tramacúa en Valledupar. Ahora el juicio oral abre una nueva fase en un caso que mantiene a los familiares de las víctimas a la espera de esclarecer lo ocurrido y establecer las responsabilidades que correspondan. 5 de la mañana, 18 minutos. Más noticias. Les contamos en Temprano es Más Bacano. Mucha atención, vamos a Sucre.
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0: Era monteriano. Edwin Olivero, el conductor que falleció en la tragedia del bus escolar en Morroa, Sucre, era monteriano. Edwin Olivero Montiel tenía 43 años de edad, era padre de dos hijos y había nacido en Montería. Fue identificado como el conductor que perdió la vida tras el volcamiento de un bus escolar en zona rural de Morroa, Sucre. Tragedia que también cobró la vida de un adolescente de 15 años y dejó varios estudiantes heridos. Detrás de una de las víctimas fatales del accidente del bus escolar ocurrido el pasado miércoles, Sucre, en Sucre, hay una historia que toca directamente al departamento de Córdoba. Edwin Olivero Montiel, de 43 años de edad, natural de Montería, era quien conducía el vehículo que terminó volcado en el sector de La Peñata, zona rural del municipio de Morroa. Olivero era padre de dos hijos y actualmente residía en el barrio San Miguel, en Corozal. Antes de dedicarse al transporte escolar, había prestado el servicio en la Armada Nacional y, según la información conocida, llevaba aproximadamente 3 años pensionado. Tras el accidente, el conductor quedó atrapado entre la estructura del vehículo. Las labores para recuperar su cuerpo se prolongaron durante más de 3 horas debido a las condiciones en las que terminó el automotor. Finalmente, unidades del Cuerpo de Bomberos de Corozal llegaron a recuperar el cuerpo de Olivero, que posteriormente fue trasladado a medicina legal en la ciudad de Sincelejo. Testimonios conocidos después de la tragedia señalan que el hombre habría permanecido al volante durante los últimos instantes del recorrido. Sin embargo, serán las investigaciones correspondientes las que permitan construir con precisión qué ocurrió y establecer las causas que provocaron el volcamiento. La tragedia no terminó con la muerte del conductor. Una estudiante de 15 años también perdió la vida como consecuencia del accidente, mientras varios menores resultaron heridos. El hecho ha causado conmoción entre familiares de los estudiantes y la comunidad de Morroa y Corozal. En el caso de Edwin, el dolor también llega hasta el departamento de Córdoba, donde nació y del que era oriundo. Ahora, mientras dos familias enfrentan la pérdida de sus seres queridos, continúa la investigación para determinar qué fue lo que realmente ocurrió durante los momentos previos al accidente del bus escolar y cuáles fueron las circunstancias que desencadenaron esta tragedia. 5 de la mañana, 21 minutos. Más noticias les contamos a esta hora de la mañana. Mucha atención, Montería.
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0: Una bolsa en su mano llamó la atención y acabó en captura. Un recorrido de vigilancia terminó con una captura en el sector del parque principal Los Recuerdos, en Montería, cuando uniformados de la policía interceptaron a un ciudadano y durante un registro le encontraron 20 papeletas que contenían una sustancia con características similares a la base de coca. Según el reporte oficial, el hombre en su mano derecha llevaba una bolsa plástica blanca, en cuyo interior estaban las papeletas herméticas. Ante el hallazgo, fue capturado en flagrancia por el presunto delito de tráfico, fabricación o porte de estupefacientes, mientras que la sustancia quedó incautada. La policía informó que mantendrá los patrullajes, registros y controles en diferentes sectores de la ciudad para contrarrestar el tráfico de estupefacientes y otros hechos que afectan la seguridad. Además, reiteraron el llamado a la ciudadanía para reportar situaciones sospechosas a través de la línea de emergencia 123. Las 5 de la mañana, 22 minutos. 5:22 minutos, vamos a Cereté.
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0: Cansados de los cortes de energía, comunidad bloqueó la vía Cereté-Montería. La molestia por las constantes interrupciones del servicio de energía llegó a una comunidad a bloquear este jueves 10 de septiembre la vía Cereté-Montería, a la altura del sector de la Universidad Pontificia Bolivariana. La protesta afectó la movilidad de este importante corredor mientras los manifestantes reclamaban una solución al problema. Según lo conocido de manera preliminar, los habitantes aseguran estar cansados de los cortes de energía y decidieron salir a la vía para hacer visible su inconformidad. La situación generó dificultades para conductores y viajeros que se movilizaban entre Cereté y la capital cordobesa. La comunidad hizo además un llamado a FINIA y a las administraciones competentes para que atiendan la situación y entreguen respuestas frente a las fallas denunciadas. Por ahora, se recomienda precaución a quienes tengan previsto transitar por este corredor mientras avanza la protesta. Otro de los sectores que también ayer salió a protestar en horas de la noche fue el sector de Ranchos del INAT, donde varios manifestantes encendieron llantas, quemaron cualquier tipo de artículos, impidiendo la movilización de personas que a esa hora estaban en ese corredor vial. 5 de la mañana, 24 minutos. 5:24 minutos, más noticias. Mucha atención, Montería.
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0: Impactante emergencia. Fuego consumió un camión en plena vía. Momentos de tensión se vivieron durante la tarde de este jueves 10 de septiembre en la ciudad de Montería, luego de que un camión tipo furgón se incendiara en la carrera 14 con calle 34 del barrio Espina Pérez, en la zona céntrica de la ciudad de Montería. De acuerdo con la información preliminar, el vehículo se encontraba frente a una floristería y al parecer descargaban mercancía cuando se produjo la emergencia. Organismos de socorro y autoridades llegaron al lugar para atender la misma. Por ahora, se desconoce la situación y las causas que provocaron el incendio y tampoco se ha confirmado si el hecho dejó personas lesionadas. Se espera información de las autoridades que permita establecer cómo comenzó la conflagración. Las 5 de la mañana, 24 minutos. 5:24 minutos, más noticias. Mucha atención, Montería.
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0: Capturan en Vallejo a un hombre requerido por tráfico de estupefaciente. Una verificación de antecedentes terminó con la captura de un hombre de 34 años de edad que era requerido por la justicia por un proceso relacionado con delito de tráfico, fabricación o porte de estupefacientes en Montería. El procedimiento ocurrió en el barrio Vallejo, donde uniformados realizaban actividades de vigilancia y control. Durante la identificación de varias personas, los policías consultaron los antecedentes del cuidado del ciudadano y tras corroborar la información con unidades de la SIJÍN, establecieron que tenía una orden de captura vigente. Ante el hallazgo, los uniformados hicieron efectiva la orden judicial y le informaron sus derechos como persona capturada. Posteriormente, el hombre fue puesto a disposición de la autoridad competente, que definirá su situación dentro de este proceso judicial. De acuerdo con la policía, este tipo de controles hacen parte de las acciones que se adelantan en diferentes sectores de Montería para identificar a personas requeridas por la justicia y fortalecer la seguridad ciudadana. Las 5 de la mañana, 25 minutos. 5:25 minutos, más noticias. 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Mucha atención.
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0: Noche de tensión, 9 detonaciones alarmaron a ciudadanos frente a la clínica CUMI. Momentos de tensión se vivieron durante la noche de este miércoles 9 de septiembre frente a la clínica CUMI en Montería, luego de que se escucharan cerca de 9 detonaciones que alarmaron a pacientes, acompañantes, trabajadores y personas que se encontraban en ese sector. Tras el reporte, unidades de vigilancia de policía y SIJÍN llegaron al lugar para verificar lo ocurrido. Sobre el hecho, circulan dos versiones que hasta el momento no han sido confirmadas oficialmente. Un reporte preliminar señala que varios sujetos que se movilizaban en motocicleta habrían realizado disparos al aire, mientras que personas que estaban cercanas aseguran que las detonaciones podrían estar relacionadas con un presunto hurto en el que delincuentes habrían intimidado a un ciudadano para quitarle una cadena de oro. Los investigadores buscan establecer qué fue lo que ocurrió realmente y si los disparos fueron realizados al aire, estuvieron relacionados con el supuesto atraco o corresponden a otro tipo de situación. Para establecer o esclarecer el episodio, las autoridades estarían revisando cámaras de seguridad de los alrededores de la clínica con el objetivo de identificar a los posibles involucrados y reconstruir qué fue lo que sucedió. La hora de las noticias, las 5 de la mañana, 27 minutos en Olímpica.

0: Son las 5 de la mañana, 47 minutos, 5:47. Estamos en Temprano, es más bacano. El alegre despertar de esta mañana de viernes, ya es fin de semana, 11 de septiembre del año 2026. Estamos como siempre con toda la alegría, con toda la gente que ya está en nuestra sintonía, los que madrugan, los que van a trabajar temprano. Gracias por esa sintonía. Vamos a conocer el estado del tiempo, que nos dice el IDEAM para hoy en la ciudad de Montería, y el resultado de loterías más importantes jugadas en el día anterior. Todo esto se los contamos aquí en Temprano es más bacano.
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0: El IDEAM nos dice que hoy a las 6 de la mañana, cielo nublado, con precipitaciones y chubascos leves en varios sectores de la ciudad. A las 7 de la mañana seguirá nublado, leves chubascos. 8 de la mañana seguirá muy nublado. A las 9 de la mañana nublado. A las 10 de la mañana nublado. 11 despejado. A las 12 del día despejado. A la 1 de la tarde despejado. 2 de la tarde algo soleado. 3 de la tarde despejado. 4 y 5 de la tarde despejado. 6 de la tarde nublado. 7 nublado. 8 y 9 y 10 de la noche estará despejado. Según el IDEAM, se mantendrán los chubascos leves en cierta parte de la mañana del día de hoy en la ciudad de Montería. De inmediato les entregamos los resultados de las loterías más importantes jugadas en el día anterior.
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3: ¡Que salga el número!
4: Y mucha atención, apostadores, con la Lotería de Bogotá. 33-34, Quindío 97-99, Dorado mañana 99-80, Dorado tarde 47-58, Dorado noche 50-95, Culona 59-45, Astro Sol 63-95 con el signo de Acuario, Astro Luna 83-87 con el signo de Acuario, Pijao de Oro 72-31, Paisita día 99-31, Paisita noche 55-25, Chontico día 80-23, Chontico noche 02-79, Cafeterito tarde 24-68, Cafeterito noche 42-33, Sinuano día 01-89, Sinuano noche 81-02, Castro y día 0-89, Castro y noche 3-69, Playfur día 25-52, Playfur noche 13-12, Samán día 90-59, Caribeña día 32-62, Caribeña noche 11-47, Motilón tarde 64-78, Motilón noche 77-93, Fantástica día 59-92, Fantástica noche 09-66, Antioqueñita día 29-05, Antioqueñita tarde 47-28 y Culona noche 59-09.
0: 5 de la mañana, 52 minutos, 5:52. Vamos a nuestra sección de cumplimentados. Los que hoy están celebrando un año más de vida con Olímpica. Dice por acá, nos escriben, nos envían mensajes, notas de voz también a nuestro WhatsApp 320-536-1905. Felicidades a Yulisa Cruz en la vereda del Campano vía al Sabanal, que se encuentra de cumpleaños hoy. Pedimos a ella, Dios le bendiga, le dé salud y muchísimos años más. La felicitan sus dos hijas, su esposo, su suegro, cuñados, toda la familia están reunida para desearle felicidades en este día. Dice, hoy 11 de septiembre se encuentra de cumpleaños el joven Cristian Pino Urango en el barrio Cantaclaro. Lo felicitan sus padres y abuelos, su tío Fernando Urango Peinado, el popular Chayán. Le desea bendiciones en esta bonita mañana. A ver quién más por acá se reporta, dice, quiero me hagan el favor de felicitar a la niña Valentina Cárdenas en San Marcos Sucre, barrio El Campo. La felicitan Aníbal Álvarez, Nicole Álvarez, su mamá Ledis Manso y toda la familia están también deseándole bendiciones en esta mañana. Felicidades para Kenia González de parte de su amiga Sandra García y de toda la familia también, felicidades. Dice otro mensaje que nos envían, señores de Olímpica, para felicitar a mi hijo Jaime Luis Sierra Escobar, que hoy está de cumpleaños en Galilea vía Tierra Alta, de parte de su mamá Marta Escobar, bendiciones en este día. Otro mensaje es para saludar a Jairo Julio, a Cecilia Salgado desde Plaza Bonita, Corregimiento La Arena, sintonía de parte del propio Edwin Julio. Bueno, bendiciones, felicidades para ellos en esta mañana. Otro mensaje que nos envían, dice por acá, para felicitar a la niña Luz Estrella, Luz Estrella Arcia, en el Congo vía Tierra Alta, está de cumpleaños de parte de su mamá, sus hermanas, su abuela, Dios la siga bendiciendo grandemente. Dice por acá otro mensaje, señores de Olímpica, para felicitar a doña Celina Santos en Santa Isabel. Ella es felicitada por sus hermosas nietas, me la complace con el disco Abuela Feliz. Gracias, bendiciones, felicidades, gracias por estar conectados a esta hora de la mañana. Otro mensaje, háganme el favor de felicitar a Ibrahim Ricardo Ordóñez, sus primeros 6 añitos, Dios lo colme de mucha vida, de bendiciones, de prosperidad, de salud y mucho amor. Lo felicitan sus padres, Carlos Ricardo, Gloria Ordóñez, sus hermanos Dubey, Jesús David, en el barrio Alfonso López, desean bendiciones en esta mañana. A ver quién más se reporta por acá. Buenos días, para enviar saludo a la familia Tapia Charrasquiel en Montería desde Bogotá. Ever Tapia, gracias, olimpiquista de corazón y no de presión. Felicidades en el día de hoy, señores de Olímpica, a mis amigos en Santa Lucía, Mario y Emerson Hernández, de parte de Leo Navarro, desde Miami, Florida. Un olimpiquista de corazón y no de presión. Gracias, que Dios le bendiga, hermano, por estar conectado con nosotros a esta hora. Felicidades a Luis Carlos Estrada, alias Tortuga. Lo felicita a su mamá y toda la familia. Amigos, pidiendo al Todopoderoso lo bendiga hoy y siempre, desde Martínez Ereté, barrio San Roque. Felicidades, hermano, en tu cumpleaños. Otro mensaje que nos envían, dice, para felicitar a Sheila Peralta en Mochila. Se encuentra de cumpleaños, 8 añitos de vida. La felicitan toda la familia. Queremos decirle hoy que la queremos mucho. Aló, buenos días.
3: Buen día, Olímpica. Gracias por la galleta, reportando sintonía. Para saludar al popular Care Concha por los galletas.
0: Bueno, bendiciones, felicidades. A esta hora de la mañana, más oyentes. Dice, señores de Olímpica, quiero me hagan el favor de felicitar en el día de hoy, dice que a su esposo Mario Causil, por ser el día de su cumpleaños. Dios le bendiga, le regale la canción Tu Cumpleaños en Comeñita, en la vía Altapao, bendiciones en este día. Otro mensaje dice, saludo de cumpleaños a mi hermano Edgar Germán Carvajal Blanquicet. Dios y la Virgen lo colme de muchas bendiciones desde Bogotá. Bendiciones, hermano, que Dios te ilumine en este día. Aló, buenos días.
5: En esta mañana tan maravillosa de hoy, el Señor me los bendiga y me les regale muchas gracias, bendiciones a todos ustedes de la mesa de trabajo. Desde acá del barrio Los Nogales, María Casarrubia, desde las 3:30 de la mañana, en sintonía, ya con rumbo a trabajar hacia la clínica de Aguas Negras, con la bendición de Dios, con agüita, pero ahí vamos con la bendición de Dios. Y mi esposo que ya sale a laborar, que es mototaxi también, al señor Uriel Hernández, que le regalen la bendición cada día, cada mañana.
0: Bueno, felicidades, bendiciones, gracias por estar conectados con nosotros a esta hora. Otro mensaje es para felicitar a Paula Elena Padilla León, que está de cumpleaños en Sincelejito. Muchísimas felicidades de parte de toda su familia. A todos los cumplimentados en esta mañana en Olímpica, les cantamos así.

0: Son las 6 de la mañana, 10 minutos. Estamos en Temprano es Más Bacano. El alegre despertar de esta mañana, señor director Néstor Cueto Guzmán. Buen día.
1: Buen día para usted, mi estimado Ricardo Mejía, para todo el equipo ganador de Olímpica Estéreo en la ciudad de Montería y el departamento de Córdoba. Listos para compartir con ustedes noticias, humor, entretenimiento, buena música, concursos. En esta hora de la mañana, Gerardo Torres Pupilo, buenos días.
2: Muy buenos días, compañeros oyentes de Olímpica Estéreo 90.5. Feliz mañana de viernes, fin de semana con Olímpica Estéreo, la estación del primer lugar.
1: A esta hora también el saludo de DJ Franco, buen día.
3: Buen día, señor director, compañeros oyentes de Olímpica Estéreo. Gracias por estar en la sintonía de Temprano es Más Bacano.
1: El número uno de la mañana, Olímpica, hoy es viernes. Viernes 11 de septiembre del año 2026, día número 254 del año. Faltan.
2: ¿Cuánto?
1: 111 días para que termine el 2026, semana número 37 del año. Faltan 19 días para que termine el mes de septiembre, segundo viernes del mes. Próximo festivo, Día de la Raza. Noticias para resaltar a esta hora de la mañana, Ricardo.
0: Bueno, mire, claro que sí, les contamos. El ELN destruyó la estación de Guamalito, una estación que había sido ya desalojada por parte de 22 uniformados que hacían parte de esta estación en el norte de Santander. Bueno, el día de ayer el ELN llegó y destruyó totalmente la estación de policía. La comunidad denunció que luego del retiro de todos los miembros de la policía, miembros del ELN encapuchados se tomaron lo que quedaba de la subestación. Se complica la situación de orden público en el corregimiento de Guamalito, el Carmen del Norte de Santander.
1: También en materia deportiva hay noticias cuando se da ya por clausurada la contratación de jugadores para el fútbol colombiano en el día de hoy, Gerardo Torres.
2: Sí, señor, ya en la noche de ayer jueves 10 de septiembre se dio a conocer la contratación de James Rodríguez por parte de el Atlético Nacional y por parte de Millonarios en la capital del país. Anunció la contratación de Juan Guillermo Cuadrado. Regresan dos figuras de la Selección Colombia al fútbol profesional colombiano. Este par de ídolos que hicieron historia en nuestra selección van a estar ahora en la liga profesional de nuestro país. Y por otra parte, la selección sub-20 femenina empató frente a Portugal y quedó al borde de la clasificación. Llegó a 4 puntos.
1: Y a esta hora de la mañana la farándula también es importante. ¿Qué tenemos para entregar en información?
3: Shakira y Maluma se vuelven a unir el próximo 17 de septiembre y ya estará en todas las plataformas digitales el nuevo lanzamiento musical titulado Agua, una colaboración entre Shakira y Maluma. Y en el día de hoy estará también en las plataformas digitales nueva temporada, el nuevo álbum, la nueva producción musical que se viene de Alex Martínez.
1: Y a esta hora de la mañana también tenemos que informar que en una fecha como hoy, 11 de septiembre, hoy Estados Unidos conmemora el 25 aniversario de los atentados del 11 de septiembre del año 2001, con una ceremonia solemne, lecturas de nombre y momentos de silencio. Un minuto de silencio que será por 7 en esta conmemoración. Se brindará también en el día de hoy, o se realizará mejor, vigilias y actos oficiales en Nueva York, el Pentágono y Pensilvania para recordar a las víctimas. Se guarda también 7 momentos de silencio que coinciden con los impactos y el colapso de las Torres Gemelas. Al caer la noche se va a proyectar en el día de hoy el tradicional homenaje de luz bajo Manhattan. Igualmente, la cronología que se hace en el tiempo sobre los hechos ocurridos el 11 de septiembre del año 2001, cuando a las 8:46 de la mañana se estrelló contra la torre norte del World Trade Center A las 9:03 se registró el segundo impacto por parte del avión contra la Torre Sur. A las 9:37 un tercer avión choca contra el Pentágono. Y a las 10:03 de la mañana el vuelo 93 se estrella en Pensilvania tras la acción de los pasajeros. Hoy recordamos el 11 de septiembre del año 2001, hace 25 años que se llevó a cabo el atentado de las Torres Gemelas. Así comenzamos el panorama informativo a esta hora de la mañana en Temprano es Más Bacano de Olímpica Estéreo.
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1: Las 6 de la mañana, 15 minutos, mucha atención. El Niño golpeará con más fuerza tres regiones de Colombia. Así lo afirma el IDEAN y pone en alerta por calor, por sequía y también por incendio algunos sectores del país. La subdirectora de meteorología del IDEAN, Diana Carolina Rueda, activó lo que sería para las regiones alertas tempranas en el Caribe, en la región andina, lo mismo que en el Pacífico colombiano. Estas zonas se estarían presentando los mayores efectos asociados al Super Niño, como se le conoce, aunque con impactos diferentes según las condiciones de cada uno de los territorios. Y de acuerdo con la funcionaria, será el calor sofocante que ya estamos percibiendo en el Caribe colombiano como un escenario previsto que contempla también la disminución en lo que tiene que ver con las precipitaciones, el incremento de las temperaturas y la reducción de niveles en los ríos, condiciones que también podrían tener efectos sobre los embalses.
0: 6 de la mañana, 16 minutos. Cansados de los cortes de energía, comunidad bloqueó la vía CRT Montería. La molestia por las constantes interrupciones del servicio de energía llevó a una comunidad a bloquear este jueves 10 de septiembre la vía que de CRT conduce a Montería a la altura del sector de la Universidad Pontificia Bolivariana. La protesta afectó la movilidad por este importante corredor mientras los manifestantes reclamaban una solución definitiva a esta problemática. Según lo conocido de manera preliminar, los habitantes aseguran estar cansados de los cortes de energía y decidieron salir a la vía para hacer visible su inconformidad. La situación generó dificultades para conductores y viajeros que se movilizaban entre CRT y Montería. La comunidad hizo además un llamado a la empresa Afinia y a las administraciones competentes para que atiendan la situación y entreguen respuestas frente a las fallas que vienen denunciando. Por ahora, se recomendaba precaución a quienes tuvieran el paso por este corredor vial.
1: Las 6 de la mañana, 17 minutos, son las 6 de la mañana, 17 minutos. A propósito de protestas y apagones, Afinia cancela el prolongado apagón que tenía previsto para el día domingo en la ciudad de Montería. Mucha atención porque Afinia ha indicado que canceló los trabajos de mantenimiento y renovación de equipos previstos para el día domingo 13 de septiembre en la subestación Montería, intervención que contemplaba la suspensión de servicios de energía en la entrega desde las 7 de la mañana y hasta las 4 de la tarde. De acuerdo con la empresa, la decisión se tomó a solicitud de la alcaldía de Montería, por lo que los sectores incluidos en la programación no tendrán por ahora interrupción anunciada para el domingo. Las obras estaban previstas sobre la subestación que abastece a los circuitos de Montería 1, 2, 3, 4, 5, 6, 7, 8 y 9, lo que implica afectaciones en amplias zonas centro, norte de la ciudad, margen izquierda y zona del sur, entre los sectores involucrados para esta actividad.
0: 6 de la mañana, 18 minutos, vamos al departamento de Sucre.
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0: Conductor que perdió la vida en accidente de bus escolar en Morroa, Sucre, era monteriano. Edwin Olivero Montiel tenía 43 años de edad, era padre de dos hijos y había nacido en Montería. Su cuerpo fue identificado como el conductor que perdió la vida tras el volcamiento del bus escolar en la zona rural del municipio de Morroa, en Sucre. Tragedia que también cobró la vida de un adolescente de 15 años y dejó varios estudiantes heridos. Detrás de una de las víctimas fatales del accidente del bus ocurrido el miércoles en Sucre, hay una historia que toca directamente al departamento de Córdoba. Edwin Olivero Montiel, de 43 años de edad y natural de Montería, era quien conducía el vehículo que terminó volcado en el sector de La Peñata, zona rural de Morroa, en Sucre. Olivero era padre de dos hijos y actualmente residía en el barrio San Miguel, en Corozal. Antes de dedicarse al transporte escolar, había prestado el servicio en la Armada Nacional y, según información conocida, llevaba 3 años pensionado. Tras el accidente, el conductor quedó atrapado entre la estructura del vehículo. Las labores para recuperar su cuerpo se prolongaron durante 3 horas debido a las condiciones en las que terminó el automotor.
1: Las 6:20 son las 6:20. 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
1: Furgón se incendió en plena calle del barrio Espinapera y generó momentos de tensión en la ciudad de Montería. Momentos de tensión se vivieron durante la tarde de ayer jueves 10 de septiembre en la ciudad de Montería, luego de que un camión tipo furgón se incendiara en la carrera 14 con calle 34 del barrio Espinapere. De acuerdo con la información preliminar, el vehículo se encontraba estacionado frente a una floristería y al parecer estaba siendo utilizado para descargar mercancía cuando comenzó la emergencia. Tras conocerse el incendio, organismos de seguridad y autoridades llegaron al lugar para controlar la conflagración y evitar que las llamas se propagaran hacia otros vehículos o establecimientos cercanos.
0: 6:20, más noticias. Les contamos a esta hora de la mañana.
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0: Los jóvenes se suman a la larga lista. Dos jóvenes se convierten en las nuevas víctimas de siniestros viales en una clínica de Montería. Falleció el joven Ángel Antonio Mazo Santos, quien se desplazaba en motocicleta cuando chocó contra los ocupantes de otra moto. El hecho sucedió el pasado lunes en el sector conocido como El Chorro, en la vía que une los municipios de Montelíbano y Puerto Libertador. Es de recordar que en este lamentable siniestro ya había muerto Juan Carlos Avilés, de 34 años y natural del corregimiento La Rica, y quien era soldado profesional. El joven resultó gravemente herido y fue trasladado a Montería, donde finalmente este miércoles dejó de respirar. Familiares indicaron que había salido a acompañar o a comprar alimento para cerdo cuando ocurrió el accidente. Al militar adscrito al batallón Rifles con sede en Caucasia, Antioquia, había salido de permiso la tarde del lunes y junto a su esposa, Joana Jaramillo Lagares, viajaba hacia el municipio de Puerto Libertador cuando ocurrió el accidente. Entre tanto, ayer una joven identificada como Marcela Paola Espejo Delgado resultó atropellada cuando caminaba sobre la vía que comunica la apartada con Caucasia. Según se supo, el conductor del vehículo habría huido del lugar sin auxiliarla. La joven era natural de Caucasia y madre de una niña. El cuerpo fue trasladado a la morgue y ya sus familiares inician los trámites para su reclamación.
1: Ya 6:22, son las 6:22. 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
1: Sube la luz en el Caribe. Afinia lleva el kilovatio a 1.033 pesos en Córdoba, Sucre y Bolívar. Los usuarios de energía en el departamento de Córdoba, al igual que Sucre y Bolívar, enfrentarán durante el mes de septiembre un nuevo incremento en el costo del servicio eléctrico, luego de que Afinia informara que el valor de kilovatio hora a partir de la fecha se ubicará en 1.033 pesos. El ajuste representa un aumento que enfrenta...

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0: Son las 6:46, 6:46 la mañana del viernes, fin de semana. Temprano es más bacano el alegre despertar de este viernes.
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1: Sí, señor. Son las 6:48. Atentos porque ya en instante estaremos dando a conocer la palabra correspondiente al día de hoy. 6:48. Y a esta hora de la mañana, señoras y señores, presentamos el chisme del día.
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1: Hace algunos meses hablamos de una pareja que iba en una motocicleta. El conductor se accidentó y su pareja se bajó de la motocicleta en la cual se accidentaron y comenzó a quitarle la clave del celular. Ayer pasó lo mismo. La joven iba con su pareja en la moto, tuvieron el accidente, el tipo quedó bastante afectado, ella le quitó el celular, y escuchen lo que pasó. La policía llegó, no pudieron controlar a la mujer. Ella habla así. Llegó la policía, la gente le decía, pero ¿cómo le vas a pedir clave si está herido? Llegaron los del cuerpo de socorro a auxiliarlo, llegó la ambulancia, la mujer decía.
0: O sea, en plena tragedia, oiga, peleando por la clave.
1: Oiga. Oiga. La policía le decía, pero ¿cómo? Oye, y la mujer insistía.
3: ¿Cómo le apetece la clave si el man está caído? Pero mami, pero tienes que esperar a que el man se pare, pero al menos que lo lleve.
1: Increíble, ¿no? Más importante la clave del celular para saber con quién estaba chateando su pareja.
0: ¿Usted qué haría en ese momento? ¿Se la da o no se la da?
1: No se la doy, ¿por qué? Si estoy enfermo, si estoy, ¿por qué quieres tener mi clave? Dame tú la tuya.
4: Llegó.
1: Hombre, yo gorrón. Pensé que lo había cogido el agua, pensé que se había accidentado también.
4: Eso usted suele pasar, ¿no? No hay luz, pero aquí estamos vivos y firmes en la jugada.
0: Oiga, mire, yo me hago el desmayado alguna vaina.
1: Claro. Y ya, pero la mujer no hizo.
4: Lo que pasa es que después se le lleva el teléfono, lo lleva al centro y la por allá por la 33 con segunda. y tiene acceso a todo lo que hay en el celular.
0: Ahora, pero ella, ¿por qué se interesó más en el celular que en la salud
1: del tipo? La salud del tipo, para que vea usted cómo son las mujeres.
4: Son tóxicas.
0: ¿Usted qué haría, Choco? ¿Se la da o no se lo da?
4: Hombre, no, cuidado, Hugo, no. Yo una vez me pasó algo igual.
0: ¿Qué pasó?
4: Estaba yo jugando fútbol, usted sabe que uno sale los viernes a esas canchas sintéticas y uno llega en la madrugada.
0: ¿Cómo así?
4: Mira, porque uno se queda tomando cerveza.
0: Yo llego temprano.
4: Bueno, usted que es un tipo sano, cangrejo de un solo hueco. Bueno, y esa vez fuimos a jugar y se nos atrasó la vaina, eran las 11. Usted sabe que todavía las 11 hay sintéticas. Bueno, y esa vez fuimos a jugar y ese nos atrasó. Y entonces, vio, pues, y entonces una llamadera y me tocó contestarle, me va a estallar el teléfono, no joda. Y le contesté, bueno, ¿qué es lo que pasa? Mira, que ¿dónde es que anda? No joda, anda con otra.
0: ¿Cómo así?
4: Y es que jugándome un partido de fútbol aquí en la sintética. Pásame al árbitro, me dijo el huevo de la condena, ¿cómo la ve? Pásame al árbitro a ver si es verdad.
0: Dile que pite.
4: Hombre, no hay derecho, hombre. Bueno, les tengo un chisme bueno.
0: A ver, Chocorro.
4: En este mundo pasa de todo. Ustedes me van a disculpar. Yo sé que hay un dolor de una familia. Pero se están dando a conocer unos datos increíbles.
1: ¿De?
4: Sobre la bebecita.
1: Ajá, ¿qué dice?
4: La que era la mujer de menor.
1: Bendito menor.
4: Bueno, no se sabe si era hombre o era mujer.
0: ¿Cómo?
4: Era bebecito.
1: Eso es un error en la notaría, ya es... femenina completamente, era pues.
4: Ay, ¿usted cómo sabe?
1: Quedó evidenciado.
4: No, pero ¿usted cómo sabe? ¿Cuántos no se han hecho el trabajo de la vaina? Bueno, hay una polémica por unas inconsistencias en los datos de identificación de esta muchachita. Hombre, tenía un nombre hasta bonito. La Tarazona. Bueno,
0: Rosa
4: María. Controversia surgió tras conocerse un video de la audiencia virtual donde ella estuvo, creo que un día antes que le dieran la pelona, relacionada con el preacuerdo que Rosa Angélica Tarazona, conocida con la bebecita y la pareja de Bendito Menor, durante la lectura ante unos jueces, los datos que están viendo, un representante del ente acusador identificó a Tarazona por su nombre y apellido, pero señaló y figuraba como una persona de sexo masculino en la cédula.
1: Sí, señor.
4: El fragmento ha sido difundido por diferentes medios y ha generado dudas en redes sociales. Sin embargo, esa mención aislada no permite establecer conclusiones sobre su identidad. Pues podría tratarse, como lo dijo usted, compañero, de un error de la registraduría. Y hasta el momento la fiscalía no ha explicado esta inconsistencia. De todas maneras, cuando vayan a bautizar un pelado, estén en la juega.
0: ¡Claro!
4: Porque estos registradores a veces, se pasan de qué vaina. Y le ponen un nombre que no es, lo ponen que usted es mujer, lo ponen que usted es hombre. No, señor,
1: se bueno, está mire, como hay muchas notarías que todavía usan máquinas de escribir.
0: Como tradicionalmente todavía usan
4: las máquinas. No, ya eso no se usa, pero no, en la
1: sí,
4: digitación.
1: La usa.
0: La usa
4: no, pero para registrarlo no.
1: Sí.
0: Claro, para el registro. Sí, ¿hace cuánto usted no registra un...?
4: Hombre, si ya eso ya lo hacen ya virtual. No, señor.
1: El vaya registro. Para que vea usted.
4: Claro, el registro.
0: Solo el registro, al momento.
1: El acta, hombre.
0: Ahí el momento en que ella.
4: Hombre, está muy atrasado todavía.
0: Mire,
1: al momento que iba. No están atrasados para actualizar los precios y para cobrar. Son buenísimos.
4: Al momento. Más atrasado que arregle marica, porque eso ya avanzaba.
0: Al momento que iba a hundir la tecla F, hundió fue la M.
4: Femenino.
0: Esto es un llamado de estar alerta a los padres de familia cuando reciben el documento.
1: Revisar.
0: Pero
1: la emoción en ese momento por tener registro pelado se lo olvidó.
0: Pero no solamente es de registro, sino de registro de tarjeta de identidad. También pasa que de ahí al momento de digitar ya la
4: documentación
0: se equivoca.
4: Pero, yo tengo un amigo. Yo, jueves de TVT,
1: le fueron a escribir, peladito se llama Lopo, le pusieron J.
4: No, yo tengo un amigo. Imagínese
1: ahora cómo le llama todo el mundo el pelón.
4: ¿Me va a dejar hablar o no me va a dejar hablar? Yo tengo un amigo que se llama Carlos.
1: Ajá.
4: Ese bendito registrador, en los tiempos de antes, porque eso hace ya, el tipo ya tiene 40 y pico de años. En ese tiempo, sí, yo le creo que incluso ahora hasta con la mano. Lo pusieron Carla. La vaina es que 20 años después el tipo está de acuerdo con que se haya equivocado. Y ahí no hay ningún problema.
0: Aprovechó el error.
4: Claro. De...
1: Su chisme, Gerardo.
0: Alerta insólito.
1: ¿Cómo?
0: Dice el Chocorrón, en este mundo pasa de todo y uno queda como que sorprendido. Escuche la lectura de este anuncio que está en el baño de una institución aquí en la, en la ciudad de Montería.
1: Uh-huh.
0: Aviso de
4: emergencia.
1: Masturbación.
0: Epa, sí señor.
1: Esto lo tenía ahí en la palestra.
0: Quería decir porque como estamos ahí transmitiendo. Entonces,
1: si quieren le leo, tal cual como está.
0: Se ha informado que algunos estudiantes
1: Se están masturbando en los baños de la universidad.
4: Hombre, están tirando paja, ¿cuál es la vaina? Sí.
0: Las tuberías no están diseñadas para esto y causan taponamientos graves en la cañería.
1: Pero, ¿quién dijo que el semen? No, eso es mentira. Eso
0: es mentira.
1: Pero sigue.
0: Esto costará millones de pesos reparar. Por favor, mastúrbese en su casa. Si se detecta este líquido, se enviará a analizar el ADN y se multará
1: con la suma.
0: 200 mil pesos.
1: Ese aviso está en un baño de la Universidad de Corto.
0: Sí, señores.
5: Oye, no.
4: O sea que ahora son los pajusos.
0: ¿Cómo le parece que las chicas que hacen, que están en la parte de aseo?
1: Ajá.
0: El oficio varios en la Universidad de Córdoba ya están
1: advertidas.
0: No, están, digamos que cansadas.
1: Prevenidas.
0: O sea, de estar limpiando siempre y encontrando residuos semen de semen.
1: Por
0: en los baños. Entonces están llamando la atención.
1: Oye, es que ellos tienen laboratorio, eso es facilito enseguida.
0: Exacto, están llamando la atención a que, hombre, dejen de esa práctica, que lo hagan en su casa o que lo hagan en otro lugar, pero no en el baño. Y si lo van a hacer, que lo hagan con todos los higienes del caso.
4: Que se consigan una concha de plátano para que puedan hacer la vaina bien.
1: Su chisme, señor de.
0: A mí me parece. Discúlpeme, pero a mí me parece que la multa está muy
1: económica.
0: Muy económica.
1: 500 mil barras.
0: Métale un millón, director.
1: Un millón.
0: Claro, usted sabe que le va a costar. O sea, usted va a pensarlo cuando lo vaya a hacer.
5: Métale un qué.
4: Yo, puro pelado marica, lo calla yo.
0: Háganle, bueno, don Frank.
5: Bueno, buenos días, mis amores. Me voy rapidito y es lo siguiente. Es preocupante este comunicado que les voy a leer.
0: ¿Qué le pasó?
5: Puede matarnos antes de 2030. Les hablo de la IA o inteligencia artificial.
4: Ya usted viene también a creerle al loco este que salió diciendo hay un eso.
5: Pero es que da de qué hablarse. Yo Chocorrón con tanto avance
4: años.
5: De la tecnología.
4: ¿Cuándo nos va a acabar 4 años la IA? Usted que es pendejo también,
5: señor. Vea, renunció nada más y nada menos que uno de los investigadores de Anthropic es de esta compañía de la IA.
0: Ajá,
5: también
0: pero
5: de
0: OpenIA. ¿De qué manera? Él explica de qué manera, sí.
5: Sí, o sea, es lo que dice que de los avances que se están haciendo dentro de la compañía puede llegar a que toda la humanidad fallezca o muera antes de 2030.
0: Pero, no responde mi pregunta.
5: Debido a todo el avance tecnológico, los pelados están embobados con la tecnología.
0: Siempre.
1: Sí, pero siempre, o sea, ha sido así, ¿no?
5: Mira que ahorita en estos días vi un robot que bailando champeta allá en
0: una cosa es la interacción
5: y todo lo demás.
0: Una cosa es la interacción
1: y otra la extinción.
0: Ajá, o sea, no me es clara la información.
5: Se
0: no.
5: está haciendo mal uso de la tecnología de la IA.
1: Oiga,
0: no me es clara esa información que él emite.
1: Un chirrete.
0: ¿Cómo?
1: Un chirrete, le dijeron. Él se llama Martín. Ey, Martín, pila, porque ya mataron al bendito menor y ahora vienes tú. Escúchenlo, ¿cómo reaccionó?
6: Con el maldito menor.
1: El maldito menor.
6: Y el negro dice que esa foto es que también el último soy yo.
7: ¿Por qué?
6: Yo no sé, el negro me dijo.
7: Por la foto de donde.
6: ¿Cuándo? Es que por el maldito menor.
7: El maldito menor.
6: Sí, y pone. ¿Y el negro qué? ¿Qué?
7: Por eso, ¿y qué pasó? Por la foto que donde.
6: Con el maldito menor ese que mataron y el negro dice que esa foto es que también el último soy yo.
7: ¿Por qué?
6: Yo no sé, el negro me dijo.
7: ¿Por la foto de donde?
6: ¿Cuándo? Es que por el maldito menor.
7: ¿El maldito menor?
6: Sí, y pone. ¿Y el negro qué? ¿Qué?
7: Por eso.
1: Total, es que él está pagando caleta. No lo saca nadie donde está metido. En una cueva de cartón allí en la avenida Primera. Él dice, yo aquí no salgo, porque ya le dieron al bandito menor y a lo vengo yo.
0: Bueno, compañero Chocorrón.
1: Ya que se ven vainas.
4: No es por ahogarle la vieta, pero se la voy a tirar prendida. Aquellos que compraron hace unos meses el iPhone 17, les cuento que ya le salió el 18. Y ya está. Yo creo que ya llegan estos días a Colombia.
0: Ay, imagínate tú, no he comprado el primer iPhone y ya va por el 18.
4: Y los que lo compraron jactándose de que son la venga, ¿no? Yo compré el mío, iPhone 17, soy la M. Ya le sacaron el 18, ya quedaste ponchado, mami. Quedaste ponchado, papi. Ya anunciaron la llegada de este teléfono ahora en septiembre.
0: ¿Cuál es el suyo?
4: Hombre, yo todavía no he llegado a esa categoría, pero no, yo, mire, lo que yo me voy a gastar en un iPhone 17 vale ahorita en el mercado negro 3 millones y algo, 2 millones y pico.
0: Da.
4: Yo mejor me lo zampo en ron y en mujeres. Y eso no se olvida.
0: Nada más.
4: Porque una de cuadernada no hay.
0: Sí, señor.
4: Entonces la muchachita toda la vida va a cargar con eso. En cambio, el celular, cuando sale el que viene, ya eso queda atrás. Usted le toca más venderlo para no perder billete o yo.
0: Claro.
4: Entonces, no es por aguarle la fiesta, pero ya salieron con el 18.
0: Oiga, yo. Pero ¿tiene el costo? ¿Tiene el costo aproximado del nuevo?
4: Aquí, que me cerraron la página aquí donde estoy leyendo.
0: Bien. Es como para orientar a los que de pronto ya se están preparando para ello, ¿no?
4: Bueno, usted sabe que allá el dólar está barato.
0: Ajá.
4: Pero entonces aquí en Colombia llega y entonces quieren ponerlo más caro.
0: Claro, y la ganancia.
4: Claro, pero el valor del iPhone 18, estaba viendo ayer, está entre 1.100 y 1.300 dólares.
1: ¿Está caro?
4: No está caro, pero allá, porque eso dice, pero en Colombia está, bueno, podría llegar a costar entre 6.199.000 y 6.400.000.
0: No, señor.
4: La preventa inicia el 12 de diciembre, perdón, de septiembre, o sea, mañana. Uh-huh. Joda, se nos metió. Mañana inicia la preventa del iPhone 18. Y la venta es decir, usted lo comienza y lo paga. Mire cómo es el ser humano de pendejo. Lo paga y no se lo entregan.
0: Ah,
4: ya lo comienzan a entregar a partir del 18 a la venta general al público. Disponibilidad.
0: O sea que ese es el precio de lanzamiento.
4: Claro, ese es el precio de lanzamiento.
0: Pero puede aumentar.
4: Preventa. Pero, claro, exacto, claro, se aumenta.
1: Oiga, les tengo otro dato.
0: Ahora
1: otro
0: me pregunto, discúlpeme, director, ¿baja entonces el valor del 17?
4: Claro, ya está por el suelo.
1: Ah, ya automáticamente baja.
4: Ya usted va al Mercadito del Sur y compra 3 libras de verdura y le dan 2 iPhone 17.
1: 6 millones, dice. Usted sabe que.
4: Hombre, no hay derecho.
1: En estos días hay las elecciones allí ante el Consejo Superior de la Universidad de Córdoba. Y eso tienen un zambapalo. No ha caído nada bien.
4: La misma roca de siempre.
1: El gremio de egresados con la postulación que tienen de sus representantes. Dicen que. Y que hasta un premio le entregaron. Ellos están pidiendo garantía. Hasta allá se ve. El arroz con mango.
4: Allá donde se ve, compa, ¿cuánto?
1: ¿Cómo va a ser?
4: Se maneja buen Tevillegar.
1: ¿Cómo va a ser?
4: Ay, entonces.
0: ¿Cómo sabe cosas?
4: Porque yo estudié 3 semestres allá.
1: ¿Qué estudió?
4: Yo.
1: ¿Sí?
4: estaba estudiando, pasó tenista.
1: Veterinaria.
4: Veterinaria.
1: Ah, caramba.
4: Pero en el tiempo me aburrí de tratar con animales.
0: A propósito, ya.
1: Puro burro. Vez,
0: ya metieron preso a uno que...
4: De los camuchones.
1: Sí, señor.
0: No, de Sofía.
1: De Sofía. No, dejen quieta las burras, dejen quieta las chonchas, las gallinas, dejen quieta las pavas, las puercas.
0: Choco, póngase la fila, Choco. Porque ya metieron preso el primero.
4: Oh, sí. No, yo ando con mis hembritas sanamente.
1: Y él no aceptó los cargos, pero por primera vez en Colombia envían a la cárcel a un hombre que ha tenido zoofilia tras la entrada en vigor de la nueva ley en esta república. Así es que pendiente, porque ya enviaron a la cárcel a un hombre en Santander que registra ya antecedentes con la zoofilia. Mucha exhibición brava le pegaron a ese
0: maní. Claro. Acuérdense aquí en el departamento hemos visto videos donde se han visto caballeros teniendo relaciones con los animales. Pues eso va a ser la prueba. Eso va a ser la prueba para que las autoridades puedan tomar cartas en el asunto.
1: Mira eso. ¿Dónde queda la frase aquella que dice, el que niega la burra, niega la mae? Te la dejo ahí.
0: ¡Hasta aquí!

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0: 7 de la mañana, 19 minutos. Así estamos pasándola en esta mañana de viernes, fin de semana.
1: A esta hora, 7:19 minutos, presentamos la actualidad informativa de Olímpica Estéreo. Mucha atención. A estas son las noticias que presentamos a esta hora de la mañana. Dirigente político fue víctima de robo en CRT. Los delincuentes habrían llevado 80 millones de pesos. Dos hombres que se movilizaban en una motocicleta lo habrían seguido hasta las afueras de una institución educativa donde lo intimidaron y le robaron sus pertenencias. El dirigente político vinculado a la actual administración municipal de CRT fue víctima del robo al mediodía de ayer cuando se encontraba a las afueras de la institución educativa del Valle del Sinú en el barrio Santa Teresa, esperando a su hijo.
0: 7:20 minutos, identifican a la joven que perdió la vida tras ser arrollada en la vía que de la apartada conduce a Caucasia. El trágico accidente que ocurrió a primeras horas del día de ayer jueves 10 de septiembre y que cobró la vida de la joven Marcela Paola Espejo Delgado, quien se desplazaba a pie por el corredor vial entre la apartada y Caucasia. De acuerdo con la información preliminar, el hecho se habría registrado entre las 5 y las 5:30 de la mañana, en inmediaciones de la estación de policía, cuando un vehículo que transitaba por el sector habría arrollado a la joven. Tras el fuerte impacto, Marcela Paola quedó gravemente herida. Pese a la atención recibida posteriormente, se confirmó su fallecimiento. Uno de los puntos que ahora concentra la investigación de lo ocurrido, con el conductor involucrado, según las primeras versiones conocidas, este presuntamente habría continuado su recorrido y se retiró del sitio después de arrollar a la joven. Esta circunstancia deberá ser esclarecida por las autoridades.
1: Atención, Edwin Dionisio Vélez Cardoso no aceptó los cargos y permanecerá privado de la libertad mientras avanza en el proceso por el caso de Luna, la canina que fue víctima de violación sexual por parte de Edwin Dionisio Vélez Cardoso, quien fue enviado a prisión por la Fiscalía General de la Nación presuntamente por cometer actos sexuales contra la canina llamada Luna en San Vicente de Chucuría, en Santander.
0: 7:22 minutos, un perro alertó sobre una serpiente mapaná y terminó mordido y falleciendo tras la mordedura en tierra alta. Los ladridos intensos de un perro terminaron siendo la alerta de un peligro que sus propietarios no habían detectado. El animal permanecía en una vivienda del sector Parcelas del Tesoro, zona rural de Tierra Alta, cuando comenzó a reaccionar ante la presencia de una serpiente que había ingresado a su predio. De acuerdo con el relato de los habitantes, el canino habría intentado advertir a los propietarios sobre la llegada del reptil. Sin embargo, en medio de la situación se escuchó un fuerte chillido y los residentes acudieron al lugar donde encontraron al perro junto a una serpiente de gran tamaño identificada por los habitantes como una mapaná. Los propietarios intentaron auxiliar al animal, pero la mordedura y el veneno de la serpiente le habrían provocado la muerte minutos después. El reptil también representa un riesgo para las personas que se encontraban en la vivienda, por lo que los residentes decidieron matar al animal para evitar que alguno de ellos resultara mordido.

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0: las 7 de la mañana, 42 minutos, 7:42 minutos. 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
2: Pam, pam, pam. Hombre, la mañana está osado. Nos ha regalado el creador dos noches sabrosas, lluvia, fresco. Le dan ganas uno de amanecer arropado. De no, con la mujercita encima.
0: De no venir a trabajar.
2: Claro.
0: Sabroso.
2: Con la mujercita encima. ¿Sí? Para que le dé calorcito a uno.
0: 7 de la mañana, 43 minutos en Olímpica. 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Este sábado estaremos escogiendo el primer finalista. 7 de la mañana, 43 minutos. Vaya, Carlito, bienvenido. ¿Cómo
3: vas? Buenos días, ¿cómo amanecieron?
0: Bien, ¿y usted?
3: Buenos días. Estaba escuchando a Chocorrón.
2: Claro, pelado.
3: A mañana está tigrera, así como para corretear tigre la tigra,
0: no,
3: ¿vale?
0: No, no respeta, peladito. ¿Qué hace pensando en eso?
3: Está sabrosa la mañana, fresca. Estamos en el mes del amor y la brevedad, ¿y te aprovecha?
0: Usted debería estar pensando en las tablas de multiplicar.
3: Eso crees tú, pero allá en la Universidad de Córdoba no quieren que vaya a estudiar.
0: ¿Por qué?
3: Porque yo es que paso en el baño,
0: me digo. ¡Está! O sea que usted hace parte del cartel.
3: No, yo todavía no he entrado, déjate de vaina. Bueno, le voy
0: ¿A qué, hombre? Pégale por la espalda.
3: Que no tratan la seriedad nunca.
0: Ay,
3: yo le veo sus defectos y yo nunca le he dicho nada. Tú eres mariquita y yo
0: digo.
3: El otro también tiene sus defectos. Come más que plata, prestar 20 y nadie le dice nada.
0: ¿Cuánto es 3x3?
4: Permítame, Carlitos. 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
3: El taxista que cogió un gringo, ¿tá? Allá en el aeropuerto Los Garzones. Uh-huh. Y lo trajo acá al centro de Montería. No hablaba inglés, pero se entendían. Para allá, para acá, le esponseña. Y le di que el gringo le dijo, oh, ya, yeah, chica mala.
0: Pero así o en inglés.
3: Así, no, le dio ya en español, porque ahí si el otro no hablaba inglés, tenía que hablar español. Y le dio, llévame donde las chicas malas, esa que le dicen papi a uno sin conocerlo.
0: Tú llevas sí, chicas entonces, malas.
3: Él lo llevó a un sitio y no le gustaron a los 5 minutos. No, muy barato. 100,000 pesos. Llegó al otro sitio, 300,000. Muy barato. Y se fueron para el centro. Y el taxista se quedó viendo al gringo así. Le dijo, hey gringo, a ti no te gustan los taxistas.
0: ¿Qué taxista sería ese?
1: ¿Ah? Imagínate quién pudo ser.
0: ¿Quién?
1: ¡El Chuchi!
0: ¡Mierda! Después de viejo.
2: Bueno, yo viendo aquí.
0: ¿A quién?
2: Ahora que ya James está en el Nacional. que el estadio Jaraguay se va a reventar cuando jueguen con Jaguares.
5: Sí, bueno, pilla, pero ya sería para el próximo
2: pero,
5: año.
2: Pero James dijo que no iba a venir a estos pueblos.
1: Pero mirándolo positivo de esto.
2: ¿Tú se acuerdas que Falcao cuando llegó también dijo, no, yo por
5: solamente
2: allá no
5: voy? Falcao cuando
2: ciudad llegó capi, en los estadios grandes.
1: Hey, pero lo cierto y positivo de esto también es que estos jugadores colombianos que ya han hecho historia en el exterior, venir acá a los clubes y brindarle la oportunidad de su fantasía deportiva a los aficionados es muy importante, ¿no?
5: Claro, claro.
1: Usted sabe, por ejemplo, Nacional Jaraguay.
2: Jaguares.
1: Usted sabe la cantidad de gente que va a llegar al público. El público que va a llegar, sobre todo los niños. Papá, llévame a ver a James.
5: Eso le da el plus, eso claro, le da el plus a la liga. No hay que desconocerlo. Y que además, digo yo acá, es una señal de ellos diciéndole prácticamente,
1: aquí comencé y aquí termino.
5: Aquí termino, exacto. Adiós a la Selección Colombia, dándole la oportunidad a nuevas figuras que están pidiendo cancha, que están pidiendo su oportunidad en la Selección Colombia. Y de buena manera verlos despedirse aquí en nuestro país.
2: A mí me parece buenísimo porque sé que ya está cerquita la aventura de la selección.
5: Sí, acuérdense que este mes y el próximo mes tendremos amistosos. Tres amistosos se vienen para la Selección Colombia.
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4: 7:50 a.m.

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1: Oye, la canción de Diomedes Díaz.
2: ¿Cuál?
1: Con un revólver de bollo yuca. Ajá. Me quiero meter dos tiros con un revólver de bollo yuca.
3: ¿Y si tú quieres que yo me muera?
1: Dame un veneno de agua de qué, de agua de joder. De agua de abajo.
3: Ajá, ¿y qué pasó con ese revólver?
1: No, que está de moda por estos tiempos, fin de año. El bollo yuca, la mazorca, el bollo de cacen de plátano, plátano
4: bollo maduro. Colado, bollo colado.
1: Oh, plátano maduro, hombre.
4: Bollo plátano maduro, bollo colado.
1: De masa, ese de maíz bicho, hombre. Usted no sabe de eso, deje de hablar.
3: De coco también lo hacen.
1: Claro, de coco sabroso, lo venden allá en Coveña, los bollitos esos de coco famosos.
3: Bollito de coco.
1: Y el bollo de huevera.
3: No, ese sí no lo he probado.
1: De pescado sabroso.
4: Ese es sabroso y eso da cañaña, da fuerza bastante.
1: Claro.
3: ¿Da qué?
4: Cañaña.
3: ¿Y da qué? Pero te digo.
4: La fuerza en la cañaña.
3: Fuerza.
4: Fuerza.
3: Ahora sí.
4: Fuerza.
3: Ahorita digo fuerza.
4: Ah, pero está como no habla uno.
3: Es fuerza.
1: Ve, primo, y usted, esos peladitos que ustedes tienen ahí, ¿por qué no los calláis? Ve, sí habla. ¿Sí? Hombre, manito, oye, hoy llovió sabroso.
3: Sí.
1: Cuando yo venía en mi camioneta 16x16, carajo, yo pasé por ahí.
3: 16x16.
1: ¿Sabes que yo ando es por lo alto, primo?
3: Ajá.
1: Oye, y ese aguacero ahí en esa vía, ahí bajando ese puente, eso estaba lleno, vea, eso estaba tan lleno que los pescados se montaban solo ahí en la camioneta.
3: ¿Cómo va a ser?
1: Hombre, ahí había pescado yo. Mm. Bueno, yo lo que le quería decir es que yo fui a médico ayer. Fui al médico y le dije al doctor: doctor, revisé mis exámenes y esa vaina ahí me sale que canción de protesta y soy feliz. Y me ha dicho el doctor: Begua, y no sé, usted está pendejo. Y dice: tiene cáncer en la próstata y sífilis.
5: Otra vez.
3: Ese es otro.
5: Hoy está
3: de cumpleaños y la niña Ashley Monterrosa Fernández. Felicidades para ella, que Dios la bendiga siempre, que la queremos mucho de parte de toda su familia. Es el mensaje que le envían en Temprano es Más Bacano.
1: Hombre, lloviendo la noticia.
3: Lloviendo
1: la noticia que lo ponen a uno a pensar.
3: Como por ejemplo.
1: Por ejemplo, esta muchacha Juliana Guerrero ayer aceptó que se había robado unos títulos y no sé qué jodía.
3: Que había pecado, sí.
1: Y después salió diciendo que deberían darle una segunda oportunidad.
3: ¿Usted qué opina?
1: Que ella no lo va a volver a hacer.
3: ¿Usted qué opina?
1: Que ella no tuvo que enamorar a nadie para llegar donde llegó.
3: Ok.
1: Pero hay un poder que es el séptimo poder de las mujeres oculto. Ese mueve cualquier cosa.
3: Séptimo poder.
1: Un séptimo poder. Sí, ese poder lo pone a trabajar.
6: La rama de los poderes son tres: legislativo, ejecutivo y judicial. Y el cuarto poder que se le conoce a la comunicación.
3: Ajá.
6: Pero el quinto no lo conozco, el sexto menos y el siete peor.
3: Y el Choco dice que el séptimo.
1: El séptimo está oculto y ese manda más que todo.
3: A menos que él esté refiriéndose a los cinco sentidos.
1: No, poder.
3: Ah, poder.
1: Varón. Ese poder, ¿cómo lo digo yo para que me entiendan? Ese poder tumba a cualquier gerente, tumba a cualquier director, a cualquier capataz, a cualquier político. Hombre, eso va con todo. Ese séptimo poder fue el que usó Juliana Guerrero.
3: Hombre, démosle la segunda oportunidad, pues.
6: No, hombre, no haya... ¿Ah? Viene usted con su vaina, por favor. Hable una cosa más sustanciosa.
3: Hombre. Ser humano, todos cometemos errores.
6: Esa vaina.
3: Cometió el error, se dejó llevar por la ambición. La ambición. Entonces, no tenía experiencia en el asunto.
2: Yo creo que fue que más bien ellas le patrocinaron eso porque... Ajá.
3: ¿Por qué ajá?
2: Hablando aquí en la cocina, alguien tuvo que haberle patrocinado todo ese poco de cosas.
6: Lo que pasa es que tú sabes que ajá.
3: Hombre, yo sí le creo. Yo sí le creo y merece una segunda oportunidad. Además está muy bella. Sí.
6: Bueno, qué vaina.
3: ¿Saben qué segunda oportunidad le pueden dar? Ser modelo de revista. Seguro.
2: Bueno.
3: Muy bonita.
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3: 7:54, felicidades para Kevin Cuitiva, está de cumpleaños en el día de hoy, de parte de su hermana Jenny, que lo quiere mucho en su día.
1: Imagínate que fui de nuevo donde el doctor, es que ¿qué? Yo estaba un poquito achacado.
3: Ajá.
1: Hombre, porque mi niño nació, mi bebé nació.
3: ¿Sí?
1: Entonces yo le dije, doctor, ¿cómo nació mi hijo? Me dijo el doctor, wey, guay, y su hijo nació bien. Tocó ponerle oxígeno. Ya no seas tan pendejo, ese nombre tan feo no le va a poner a mi hijo. Yo.
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1: Bueno, y se metió ya la recta final de septiembre. La próxima semana ya, listo, está arreglado el mes de septiembre.
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1: A esta hora de la mañana, el cantante del gol, Javier Fernández, nos informa de las últimas noticias en el balompié colombiano.
0: Mientras, 8.
2: ¿Será que?
1: Me decía.
0: 8 de la mañana, 24 minutos, les cuento a esta hora. 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
1: Me decía Javi, buenos días.
2: Aquí estamos, señoras y señores, a través de Olímpica Estéreo. ¿Será que seguimos retrocediendo? Es la pregunta. Pero antes de hablar un poquito de esto, de James Rodríguez, de Juan Guillermo Cuadrado a Nacional y Millonarios, que sigue siendo de interés nacional porque son figuras de nuestra amada Selección Colombia, vamos a hablar de lo que sucedió ayer. El empate del Deportivo Cali frente a Millonarios en el Estadio El Campín de la ciudad de Bogotá, en un partido muy parejo, donde el Cali jugó bien, Cali sigue jugando bien por momentos, con una pequeña equivocación en la variante de un chico que apenas está por cumplir sus 17, 18 años y que infortunadamente no le fue bien. Los nervios lo traicionaron y eso dio lugar a que Millonarios pudiera empatar el partido, aparte de la salida que me pareció faltó un poco más de Galese, el arquero del Deportivo Cali, siendo además después la figura del partido, el arquero peruano. Millonarios no le responde todavía a su afición, el estadio estaba prácticamente lleno, muy buena cantidad de público y con algo importante, vi gente joven y niños en el estadio, qué bueno, porque eso quiere decir que la gente se tiene que portar muy bien. Uno por uno Millonarios y el conjunto Deportivo Cali. Después, el partido de la Champions donde actuó Lucho Díaz, ganó el Bayern de Múnich a un equipo que se llama Bodo Glimt, que es noruego, 5-1. Espectacular partido con 5 goles. El primer tiempo fue muy complicado para el equipo del Bayern Múnich. Después se tuvo que abrir y así terminó el compromiso. La actuación de

Lucho Díaz, que es la que nos interesa. Irregular, todavía no arranca Lucho Díaz con el nivel que realmente le conocemos. Hoy se enfrenta Santa Fe al equipo Deportes Tolima por la Liga. 16 puntos tiene Tolima, está muy cerca de la América, que tiene 20 puntos, que es el líder de la tabla, y Santa Fe es séptimo en la tabla con 10 puntos. Ahora sí, los equipos de nuestro país quieren salir rápido de los jugadores jóvenes. Apenas ven un jugador que tiene alguna de las condiciones, se muestra y de una vez lo van sacando para el exterior, sin importarles a veces si es el momento o no es el momento, simplemente porque requieren un ingreso económico para que los equipos se puedan sustentar. Y ahora, con la llegada de jugadores como James Rodríguez, que seguramente vendrá por un puesto, de alguien joven de Nacional que quiere sobresalir, pues se verá truncado seguramente alguno de los jugadores que actúan. Juan Guillermo Cuadrado llegará al conjunto de los Millonarios, ha tenido una serie de lesiones que no le han permitido estar bien, es decir, futbolísticamente los dos jugadores no llegan en buenas condiciones para ninguno de los dos equipos. ¿Es esto lo que quiere la afición? ¿Un trabajo más de mercadeo? ¿O la afición quiere un poquito más de fútbol para que ellos puedan asistir al estadio? ¿Es este el fútbol moderno que se está practicando, el que practican algunos jugadores que llegan a nuestro balompié con bajo nivel futbolístico? Es la pregunta simplemente que se hace la afición, tanto de Nacional como de Millonarios, algunos de ellos. En mercadeo, perfecto, ya lo hicieron en Millonarios con Falcao. Y en lo futbolístico, ¿qué?

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0: Son las 8 de la mañana, 44 minutos, 8:44 minutos. 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
1: El número uno de la mañana olímpica y buen momento para recibir al grupo El Desmadre. La agrupación de Montería que desafió los límites de la música regional mexicana en la costa norte caribeña y llegó a compartir escenarios en grande a nivel nacional. Felicitaciones, muchachos. Es un placer saludarles a esta hora de la mañana. Mauricio, bienvenido, buenos días.
2: Hombre, Néstor, muy contento, muy feliz por estar de nuevo aquí en Olímpica Estéreo y muy agradecido con todos ustedes y todos sus oyentes, mi hermano.
1: Mauricio Álvarez, cantante. Manuel Montes, acordeonista. Bienvenido, buenos días.
3: Muy buenos días, Néstor. Muy feliz de estar nuevamente aquí en Olímpica Estéreo, en nuestra casa. Siempre que tenemos un lanzamiento, venimos primero a Olímpica porque desde septiembre se siente que viene diciembre.
1: Sí, señor. Gerson Guerra también, guitarrista acústico. A propósito, es el compositor de esta canción que estamos lanzando en el día de hoy con el grupo El Desmadre. Bienvenido, Gerson.
4: Bueno, Néstor, muchas gracias por recibirnos aquí el día de hoy. Estamos muy felices y bueno, compartirles a todos sus oyentes nuestra nueva canción, nuestro nuevo sencillo Corazón Valiente, que lo pueden encontrar en todas las plataformas digitales.
1: A propósito de Corazón Valiente, usted como compositor, ¿qué plasmó en esta canción?
4: Bueno, esta canción fue hecha para todas esas personas luchadoras que se levantan día a día a trabajar por sus sueños, por sus objetivos, por sus metas. Y bueno.
1: ¿Y cómo le dio la interpretación, Mauricio?
2: Hermano, bueno, yo siempre he dicho que la canción, cuando uno la está grabando, la está cantando, uno la tiene que sentir en el corazón. Y bueno, nosotros, esto ha sido un proyecto que ha sido muy trabajado. Aparte de los sueños que tiene cualquier persona, y uno se mentaliza en ¿cómo te puedo decir eso? En transmitir esa canción a todos los oyentes, a todos los que nos escuchan.
1: Y hoy felicitarles, compañeros. No es fácil una agrupación con un género que tienen más aceptación otros ritmos musicales, el vallenato, la champeta. Y estos muchachos, hace 4 años nació esta agrupación. Hoy día son 10 músicos, 10 muchachos que todos los días dialogan, que practican, que se presentan situaciones a veces incómodas por el momento, pero se superan.
2: Sí, esto es, ¿cómo te puedo decir? Como dice, somos 10 integrantes, somos 10 personas que pensamos distinto y claro, ha sido muy difícil también porque todo no siempre va a ser color de rosa, pero de eso se trata, de seguir trabajando, de seguir avanzando, de seguir siendo un equipo, una bonita unión tras de las circunstancias que se presente, pero aquí seguimos, Néstor, trabajando en este bonito proyecto.
1: El Desmadre se ha construido como una propuesta basada en la música popular colombiana y regional mexicana. Incluso se están fusionando ya ustedes con artistas del interior del país y del exterior también.
2: Pues sí, esta canción la hicimos en colaboración con un parcero que se llama Marlon Arena, que es de Medellín, está radicado en Cali, ¿sí o no, Manuel?
5: En la
2: ciudad de Cali. Y es una canción que le hicimos con todo el cariño y toda la dedicación para toda la gente que ha salido desde abajo.
1: Vamos a escucharla en la voz, aquí con guitarra y acordeón. Gerson Guerra nos va a acompañar en la guitarra, él es el compositor. Mauricio Álvarez la va a interpretar en su voz y Manuel Montes con el acordeón. Vamos a escucharla primero. Aquí está Corazón Valiente, grupo El Desmadre.

0: ¡Bravo!
1: ¡Ay, Román!
0: Es exigente esta canción, oiga, con los tonos.
2: Pues sí, es una canción que se le hizo.
0: No es fácil.
2: No es fácil, pero se le hizo unos arreglos y siempre cuando uno canta las canciones con el corazón.
0: La exigencia en el aire que tiene esta canción para los matices que da. Es fuerte, eso no lo canta todo el mundo.
2: Sí, claro, como fue en colaboración también, entonces la canta Marlon conmigo y uno alcanza a coger el airecito.
0: Felicitaciones. ¿Cómo está ya en redes sociales? ¿Ya está en las plataformas de...
3: Sí, claro, ya se encuentra en todas las plataformas digitales, Spotify, YouTube, en Instagram la pueden usar también en sus historias, en TikTok la pueden encontrar.
0: ¿Y las personas le pueden ubicar a ustedes en redes sociales cómo?
3: En las redes sociales, en Instagram aparecemos como arroba grupo guión bajo el desmadre, y en Facebook como grupo el desmadre, y TikTok como grupo el desmadre.
0: Y ahora sí, Ricardo, suéltala, porque hoy es viernes, papi.
2: Hoy se toma, sí o sí se toma.
0: Sí,
2: nos vamos a tomar un whisky, pero no aguantamos.
1: El agua de las matas nos bebemos hoy.

0: El grupo El Desmadre llegó. Hombre, Ruiseñor, desde el cielo, ¿cómo está?
1: Hoy.
0: Sí, buenos días.
1: Buenos días.
0: ¿Cómo está usted?
1: Acá, del más allá y más acá, los estoy escuchando.
0: Ajá.
1: Grupo bueno. Ahora, ustedes tienen un grupo ahí que no sé si será El Desmadre o yo creo que es El Desastre. Oye, ese que ustedes tocan.
0: Ah, el Son Juan.
1: Es El Desastre.
0: Ajá.
1: Hoy, hablando de desastre, yo quiero preguntar al acordeonero, mi no, colega Mañez.
0: Es Desmadre, no Desastre.
1: Oh, es Desmadre, pero yo le quiero preguntar a él por qué le dice El Desastre. Oye.
0: El Desmadre.
1: No, a él le dice El Desastre. A él.
2: No sé por qué me dicen El Desastre. ¿Será que soy muy desordenado cuando estoy en los toques? ¿Qué es lo que pasa?
3: Los chorritos.
2: ¿Quién trajo ese chisme?
1: Ese me lo pasó Diomedes por acá, hoy. Hago el chismoserío acá.
3: Él tomaba con él.
0: Oye, que Diomedes le dijo ese chisme, manda acá.
2: Ah, pero claro, tú también tienes un combo bravo allá con
1: es
2: ese.
1: Oye, que es el de la lamparita, hoy. Oye, que me dice que estos muchachos salieron más dañados que Diomedes Díaz en tarima, hoy. Son pelas que ven las conquistas. Y seguir tirando tanga y la cosa.
0: Escúcheme, maestro, por favor. Hubo una invitación que cambió el rumbo del grupo, precisamente en el tour La Última Peda, que se dio en Tunja, Boyacá. Allí compartieron con el grupo Firme de México. Y así han venido moviéndose por cada uno de los escenarios. Don Jorge, démosle la patadita de la buena suerte a los muchachos.
4: Bueno, antes de retirarme, porque por ahora no me voy a retirar de los escenarios, no. Retirarme de la televisión. Es más, voy a hacer un casting, una nueva novela con el de El Minuto de Dios.
0: Ajá.
4: Vamos a grabar juntos y le queremos dar la patadita de la buena suerte a estos grandes muchachos y talentos de Montería.
0: Me dice Felipe Peláez que él también lo quiere tener allá en... ¿Cómo es? A otro nivel. ¿Qué dice, Felipe? ¿Cómo ven los muchachos?
4: Hombre, mi hermano, esos muchachos están a otro nivel, pero ya yo no estoy a otro nivel, compadre.
0: Hombre, ¿cómo va
4: ya
0: a ser?
4: Ya esa vaina se acabó y se los voy a mandar para Yo Me Llamo, para que peleen con Amparo Grisales allá, compadre.
0: Pero ¿cómo es posible llegar a una fusión Grupo Desmadre con Bad Bunny? ¿Es posible?
5: Mira, papi, tú sabes, desde acá yo te estoy escuchando y podemos hacer, ¿verdad?, que los cabrones le metan al tumpa tumpa.
0: Ok.
5: Que le peguen bien chingón.
0: Padre, dinero. ¿Y usted cómo los ve? Deme su concepto.
6: ¡Ey! Reciban una bendición especial. Esos muchachos tienen talento. Sí. Y se les vea adelante. Que el desmadre,
0: hombre,
6: no está desmadre. Que están
0: vivos. Padre, lo vi bajito de sala ahí, no, vale.
6: Le quiero decir que el man está vivo.
0: Madre.
3: Tú sabes.
2: Cómo está peligroso.
3: Tú sabes.
0: ¿Cómo es posible que estos muchachos, saliendo de aquí de Montería, han logrado robarse el corazón de la gente en el Caribe colombiano y traspasando fronteras? Ellos quieren llegar a países en donde en estos momentos ya se está escuchando esta canción tan hermosa que nos han brindado en el día de hoy al lado de Marlon Arena. Se llama Corazón Valiente. ¿Qué deben hacer los oyentes de Olímpica Estéreo? Bueno, a pedir sus canciones, a buscarlas en YouTube y en las plataformas digitales, porque la verdad es que vale la pena apoyar el talento y apoyar la creación de una canción tan bonita. Felicitar también al compositor, hombre, un joven que también es del departamento de Córdoba. Él es Gerson Guerra. También el productor es Mario
3: Pinedo.
0: Excelente. Felicitaciones, muchachos. Lo estás haciendo bien. Desafortunadamente, yo vaticino que ya este año se nos va. Porque tiene tantos artistas internacionales en la mira que va a ser muy poco lo que va a durar. Porque hay un talento, hay que decirlo y hay que felicitarlo.
7: Aquí.
0: ¿Aquí qué?
7: Se nos va de Montería y queda a morar
0: sí,
7: aquí.
0: Sí.
7: Haciendo una frase de cajón raro.
0: No. Usted pensaba que... No sean tan extremistas, muchachos.
6: Hombre, mi querido Néstor Cuesto, párale bola al cajón, me estoy diciendo nada más, ¿verdad? Te lo dice casi que la Junta. Ábrelo, te manda a buscar a ti con San Pedro.
0: Lo que
6: está diciendo los muchachos y se van, todavía tienen futuro no, los muchachos
0: lo
6: para
0: que
6: la vagabundina.
0: Por ejemplo, en Panamá quieren llevárselo. En Miami se lo quieren llevar. De Puerto Rico se lo quieren llevar. Entonces, Venezuela. También en Venezuela habrá plata para pagar al Mario.
2: No, con mujeres.
0: Muchachos, gracias.
2: Ese es el trabajo que venimos haciendo ya hace 4 años tú nos conoces desde un principio.
0: Sí.
2: Y bueno, ha sido de poco a poco, escalón por escalón, como dice Luis Tela, escalón tras escalón, y pues venimos trabajando ese... ya tenemos el interior del país, lo estamos conquistando.
0: Qué bueno, felicitaciones.
2: Y bueno, esperemos que prontamente ya estemos en una gira internacional.
0: Bueno, muchachos, de nuestra parte, el apoyo irrevocable, como siempre, y estricto con ustedes. A Manuel Montes, acordeonista, para Mauricio Álvarez, igualmente para Gerson Guerra, que nos acompañan en la mañana de hoy. Gracias por venir, gracias por compartir esta música tan hermosa. Esta es su casa y las puertas siempre estarán abiertas para ustedes.
2: Hombre, gracias Néstor nuevamente por abrirnos tu casa, tus oyentes, y muy agradecido con Dios por esta bonita bendición, mi hermano.
0: Un aplauso para ellos, muchachos. Gracias al grupo El Desmadre. Pidan la canción.
2: Bueno, quiero invitar a todos los oyentes de Olímpica Estéreo a que pidan la canción Corazón Valiente de grupo El Desmadre aquí en Olímpica Estéreo.
0: Muchas gracias a ustedes, muchachos.
2: Y como... ya sabemos que tenemos a Jorge Barón Televisión, tenemos a Néstor, que es el que le da la patadita de la buena suerte aquí en la radio de Montería.

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0: Son las 9 de la mañana, 19 minutos, 9 con 19. 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El número 1 de la mañana.
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0: 9 de la mañana, 20 minutos, 9 con 20. 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
3: A esta hora de la mañana, ¿qué tal si invitamos a la vieja María del Socorro? Porque ha encontrado a la hija con una viejita de 78 años, que vieja tan calenturienta. Escúchenla, escúchenla.
4: Buena, Noeli.
5: Buena, buena, mija. Noeli. ¿A quién buscas, mija?
4: A su hija.
5: ¿A Noeli?
4: Sí.
5: ¿Usted?
4: Claro, ella sabe que la vino a buscar.
5: Sí. ¿Mm? Ah, bueno, pues.
3: La vieja llegó con gorra, con top, y llegó en licra. Licra, pero microlicra. Escúchenla.
5: Espérese ahí, a ver, ya le digo a mi hija.
4: Ay, que tanto me ve, doña.
5: ¡No hay!
6: No hay, mija.
5: Dígame, mamá.
6: Ahí te está buscando una señora y que Luma.
5: Luma, ah.
6: Que
5: sí.
6: Tiene un mochito y una blusita, una señora.
5: Ah, déjala que pase. Yo salí con ella el fin de semana pasado.
6: ¿Con ella? ¿Con
5: sí.
6: la señora?
5: Sí, sí, déjala que pase, mamá, déjala que pase. Señora Luma, mi hija, que venga, que siga.
3: Oye, eres vieja la vieja.
7: Hola, mamá.
5: ¿Cómo ¿qué? Vas?
7: Bien, ¿y tú, mi amor?
5: Bien, bien, bien. Luma, tú me dijiste que este fin de semana íbamos a salir, pero es que a mí me da miedo ese barrio.
7: No, ¿qué? Te vas a poner en eso.
5: ¿Qué?
7: Vamos, paje, mía, es que tengo yo amigos y de todo.
5: Sí.
7: Vamos.
5: ¿Tú te paras firme allá?
7: Claro, papi, para que sea, ¿qué? Tú eres nerviosa, ¿qué? Nada, nada, ya yo conozco a este bonche. Esa gente todas me conocen a mí,
5: sí.
7: Vamos.
5: ¿No son colegas tuyas?
7: Claro, mamá.
5: Bueno, vamos. Si yo voy, confío en ti, Luma.
7: Claro, mamá, cualquier cosa yo me le paro, vamos.
5: Bueno, yo voy para ese baile, pero ¿qué me pongo? ¿Qué ropa me pongo?
7: Tienes que ponerte así, sexy como yo.
5: Bueno, listo, entonces. Bueno, entonces vamos para allá.
6: ¿Y qué es esto, Noelia? ¿Qué es esto, Noelia? ¿Y tú para dónde vas con esta señora, Noelia?
5: Ella me está invitando para un picón.
6: ¿Usted está yendo a Picón?
7: Claro, mami.
6: Noemi, no me busquen más problemas. Cuidado, le da algo a esta señora allá en Picón, donde ustedes estén, y se te va a formar un problema, Noemi.
7: ¿A qué esta señora? Que esté tranquila, si yo soy la que soy. Para
6: esta
7: que
6: señora
7: sea.
6: De la tercera edad soy yo y esta es de la cuarta. ¿Cómo se te ocurre,
7: Noemi?
6: Y para ninguna, no vas con esta señora, para ninguna parte. ¿Cómo se te ocurre?
7: Usted tiene que acompañar si quiere. Así
6: yo, no, señora, ¿dónde lo viste?
7: Que va a venir.
6: Ay, Dios mío, me voy entonces a tomar la pastilla, la presión. Ay, el alcohol, la pastilla, la presión.
3: Abuela tiene 78 años, que vía tan calenturienta.
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8: Mire, un día como hoy falleció Julio César Bovea Fandiño. ¿Saben quién es?
3: Claro. Este,
8: ¿quién el era? Trío musical Julio Bovea, el trío musical Bovea y sus vallenatos. Cuando en ese tiempo se tocaba el vallenato en guitarra, que fue uno de los
3: y en el interior del país
8: y en el interior del país. Sí, señor. Es más, acompañó mucho de los de las composiciones que tuvo como tal Rafael Escalona, lo que es La Casa en el Aire, Rosa María, La Malle, María Tere. Todas esas composiciones también vienen de arreglos musicales del maestro Julio Bovea.
3: Guillermo Buitrago se recuerda también en la fecha de hoy. Buitraguito.
8: Buitraguito, más no Guillermo Buitrago. Buitrago es sí. Buitraguito.
9: Ya usted sabe lo que le van a...
8: Julio César San Juan Escorcia es su nombre de pila, pero se conoció como Buitraguito debido a que tenía los mismos andantes del maestro Guillermo Buitrago.
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3: 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Ustedes saben que hay un grupo más chismoso que el de chisme de la mañana.
8: Igual.
3: Imagínense, vendedora de chance de pueblo chismosa. Escúchenla, escúchenla.
0: Padilla.
10: Un número, mira.
11: ¿Y tú qué tanto número coges? Nunca te ganan nada.
10: Es que yo no cojo número para ganar.
11: ¿Y entonces para qué lo cogen?
10: Vas a ver por qué ahora estará.
3: ¿Qué chismes?
10: Mi amor.
3: Hazme
10: el número de siempre, mija.
12: ¿Vas a hacer los de siempre?
10: Sí.
12: Oye, ajá, ven acá, estaba que te quería ver.
10: Sí.
12: ¿Tú viste lo que pasó anoche en la esquina?
10: No, nada, ¿qué pasó?
12: El cachaco de la tienda, ajá, se dejó con la mujer.
10: Sí, ven acá, ven, párate, que se siente aquí. Párate, párate. ¿Estás bien?
3: Ahí viene la danza chimba.
12: Hoy chancecito se dejaron, adivina, sí, por qué, porque ella metía ahí al vecino,
10: sí,
12: y le daba toda la comida, le daba las gaseosas, le daba para tomar, imagínate,
10: sí,
12: ese Juan,
10: sí,
12: ocho, eso, güey, ¿tú no sentiste?
10: Claro, bebé, me vas a hacer como 10 números, sigue.
12: Mira, ¿qué te iba a decir? ¿Yo supiste que la hija de Marta está embarazada?
10: Nada, sí, mira,
12: la hija
10: ¿y de
12: quién? Marta está embarazada, y es que eso es el problema, no se sabe de quién.
10: ¿Quién sabe qué
11: es? Esa es la que va al gimnasio.
12: Esa es la que va al gimnasio, la que tenía el cuerpecito
10: así. ¿Estás viendo por qué? A tu número, mijo.
12: Mira, ¿y qué te iba a decir yo? Tú sabes, este Germán en mototaxi,
10: ajá,
12: tenía 4 cuotas atrasadas.
10: ¿What?
12: Y le quitaron, sí, la moto.
10: ¡Anda, mira!
11: Ella estaba diciendo que esa moto era de él, no, que ya había pagado.
12: No, esa no era de él, esa era, sí, a crédito y se la quitaron.
10: Sí. Con ciudad y caribeña.
12: Sinuana, sí, y caribeña.
11: Ahora me hace unos números a mí. Ajá,
12: bueno, entonces, mira, bebé, anda, estaba que te decía. Este muchacho, el de allá, Carlos Alberto,
10: ajá,
12: descubrió que la niñita que tienen de meses, ajá, no era de él.
10: ¡Ay!
12: Era del otro.
10: Yo sabía, yo
12: es
10: sabía.
12: Que no se parece.
11: Eso se veía porque él es moreno.
12: Y sí, y la peladita es lisa, clarita, mira, así, ¿no?
10: Parece como no, allá en Bogotá.
12: No, mija. ¿Qué número? ¿Qué más vas a hacer?
11: A mí apúntame 3210.
12: No. Oye, y la vecina, imagínate.
10: Ajá.
12: Allá, tú sabes lo que pasó.
10: Ajá.
12: Estaba lavando.
10: Ajá.
12: Abrió una ropa.
10: Ajá.
12: Y tú el que pasaba, imagínate, unas batas y unas
10: horrible
12: toallas percudidas.
10: Eso no lo abro.
12: No, eso no, mira, se abre, mira, en la calle.
10: 2570.
11: El mío también, 3210.
12: Espérate. Bueno. Mira que te iba a decir, el hijo de la vecina le formó un show de la señora Carmenza, le formó tremendo show ayer.
11: Sí, ese pelo se quiere volver bandido.
12: Ese pelo se quiere, se quiere, ya es, mami.
10: Voy a hacer un tintico y te para que lo tome.
12: Bueno, ya.
11: Dale, mami.
3: Y sigue.
12: ¿Qué número vas a hacer?
11: 3210, hermano.
12: 3210.
11: Sí.
12: Mijito, ven acá. Y tú sabes la novia de Alberto.
11: Ajá.
12: Ese no era la, ese, ella no era la novia, ella era la.
11: Anda.
12: Le estaba metiendo cacho.
11: Y él es como medio raro, ¿le?
12: Sí, él es como, él es rarito. Quien lo ve que así roludo, pero esos roludos,
11: esos
12: ellos son, no, ellos están esvolteados del otro lado. A la vecina de allá,
11: café.
12: A la vecina de allá le quitaron el espejo.
11: ¿Viste tú?
12: No era de ella, le quitaron,
11: no,
12: la
11: vaya, buscarte casa,
12: le quitaron la mecedora.
3: Ahí perdimos el año, no, compañero, y chisme de la mañana.
8: Ya, oye, qué chisme.
0: Ya, somos serios.
8: Ya, esa sección quedó, fue reemplazada por esta.
0: Ni modo vivía allá en ese barrio, ¿eh?
3: Dios mío.
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13: Hey, primo, imagínate que vi a mi sobrino, que es corroncho, tipo corroncho ese, carajo. Lo vi dibujando así, en el celular, así lo vi dibujando, que el nombre es jefe, que dibujando a su jefe, así. Y se me dio a mí por preguntarle, ajá, hijo, ¿y tú qué es lo que hacéis ahí en ese celular dibujando? No, lo que pasa es que el celular se me bloqueó y me dice, dibuje su patrón.
0: El man está 9 de la mañana, 27, 9 de la mañana, 27, estamos en temprano, es más bacano.

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0: 9:50, 9:50, estamos en temprano, es más bacán.
1: El número uno de la mañana olímpica y el man está de cumpleaños hoy. Mira, ella lo lleva a un centro comercial y le dice...
2: Amor, ¿qué quieres de cumpleaños?
3: Amor, quiero... una botella, una bolsa y dos collas.
1: ¿Qué, qué?
0: ¿Cómo así?
3: ¿Ah?
2: ¿Y qué dijiste?
3: Lo que escuchaste, amor, una botella, un bolso y unas joyas. ¿Qué escuchaste?
2: No sé qué escuché. ¿Seguro que dijiste eso?
3: Sí, una botella. ¿En serio?
1: Amigo, ¿oye usted cómo va a salir con eso?
4: Oiga, déjeme usted. La frase del día.
1: Bueno, dígame.
4: Se me está olvidando. Eso no puede faltar para que el día sea positivo.
1: A ver.
4: Y la fuerza electromagnética nos acompañe en todo el día. La frase es la siguiente. Anoten, hay gente que todavía se lo olvida y no lo ponen en práctica porque se les olvida. No dejes de correr todos los días.
1: Sí, señor.
4: Por tu sueño.
1: Uh-huh.
4: Si no los alcanzas, por lo menos baja de peso.
5: Cántate una cancioncita ahí, Chomo, de viernes, pues.
4: Hombre, ¿como cuál sería, pa' ver?
5: La que sea de Alejo, la que sea de Enrique Díaz, la que sea... tírela,
1: amigo.
5: Una nota, tírela. La base. Pílame para que él se monte.
4: Ese conjunto
1: está Babila de...
5: Dale, pa' ver.
1: Precisamente hoy es 11 de septiembre.
4: Vamos a poner.
1: Vamos a mi lado.
4: Dale, pues, dale de usted.

0: Tengo otra
1: ahora
0: mejor.
1: Dale, Choco, ahora va el Choco, dale, Choco, dale, Choco.
2: Dale, dale, vamos con el 010,
0: 039. 039 del amigo. Ay, es que me duele, ay, es que me duele.
2: Es que me duele, válgame Dios. 039, 039, 039, se la llevó.
1: Me voy el chatorrón. Vamos, Carlito, esto que hay una calcucita, por favor. Venga. Cátele a su fanaticada. Hoy es viernes. Hoy se ve.
0: Bueno, mientras viene el peladito, yo me canto otra. Dale. Esto fue un caso que me pasó en la vida real.
1: Sí.
0: Sí.
1: ¿Qué va a hacer,
0: pobre de la persona que iba en el tractor y en medio del camino tuvo un accidente? Compa, cuatro de ahí ya se murieron. Y la otra perdió la vida.
2: ese grupo está flojo.
1: Dale, pero uno más rapidito para Carlito, vamos. Viene Carlito.
0: Otra.
1: Bueno, a encender va, pues. Y todo, porque hoy es viernes. La plata. Quédate la plata. Carlito, vamos.
0: Si la vida fuera estable todo el tiempo,
3: yo no viviría ni más. Gastaría la plata. No me jodas, cabrón. Si la vida fuera estable todo el tiempo, yo no viviría ni más. Gastaría la plata. Pero estoy lleno.
1: Ah, Carlito, ¿qué es lo que pasa, hombre? Bueno, 9 de la mañana, 54 minutos.
2: Se acabó la gasolina, Carlito. Puro pelado, marica.
3: Ey, ustedes son malos.
1: ¿Qué pasó?
3: Eso no se hace.
1: Dale, dale. Estábamos tocando muy rápido.
3: Ustedes son rockeros, pero tranquilo, también caerán, no se preocupen.
1: Le dejamos la más alta a Carlito.
3: Mejor me voy, mejor me voy.
0: Ay, mejor me voy, mejor me voy, mejor me voy.
1: Bueno, ya lo saben, oyentes.
2: El cóndor herido, hombre.
1: Ya lo saben, oyentes. Ustedes.
2: El cóndor herido.
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2: Imagínate. Tengo la frase del día de mañana porque como mañana no venimos.
1: No, pero mañana es sábado. Mañana.
2: Por eso, como frase. Mañana no venimos.
1: Para ah, la frase suya del día.
2: La frase del día.
1: Para cerrar.
2: Que les acompañe en todo momento la suerte.
1: Ve, qué bueno.
2: Bueno, la vida es corta.
1: Sí, señor.
2: Sonríe mientras tengas dientes. Ya después no se puede.
1: Se va el choco.

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0: pero qué vaina linda. Señoras y señores, buenos días, buenos días, buenos días, buenos días, vale mía, buenos días, vale mía.
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0: Oye, a ver qué se lo estoy diciendo. Esta vaina va como mejor dicho, porque esto va como motocarro manejado por loco. Esto va rapidito, esto va a toda lata.
1: Oye,
0: bienvenidos a la gozadera del fin de semana. La gerencia de Tormario Zuluaga, dirección artística de nuestro cuento Gumbar, el inquieto de los papás de los pollitos, riega la bola, que aquí estoy yo acompañándote con toda la sabrosura, el negrito del sabor en Olín.

0: Aquí te acompaño yo en el Grito del Sabor hasta las 12 del mediodía. Bueno, les acompaño hoy hasta las 5, pero ya me quedo aquí juicioso leyendo los mensajes. Oiga, complaciéndolos con buena música en este fin de semana. ¡Qué vainalita! No, señor, no le estamos contestando que hoy es viernes.
1: ¡Luis!

0: Oye, viejo flaco, saludos para el flaco Doria. Y está en la sintonía escuchando Olímpica. Y en la parroquia El Alivio están a dos timbales en sintonía. Paulo Padilla, deja el relajo, deja la guayafita y ponte las pilas.
1: Oye, ¿qué es el sabor?
0: Oye, estamos contentos. El que se haya levantado aburrido hasta ahora, que vaya y se acueste. Hombre, estamos contentos porque tenemos a Dios en el corazón y lo ponemos siempre a Él delante de todo, claro.
1: Me siento orgulloso de ser olimpiquista.
0: Saludos para todos los conductores de La Mancha María. Saludos para Luis Ángel Padilla, conductor olímpico. Saludos para Oye Luigi. Luis Osorio también va en la sintonía escuchando Olímpica Estero 90.5. Písale la chancleta, Luis.

0: Oye, Fito, ahí en Fricamar están en sintonía escuchando. Oye, viernes de cuaresma, Fito, oye, viernes de coger pescado.
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0: ¿Pero quién es ese, Flaco Doria? ¡Oye, Flaco Doria!
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2: Yo con 30 años.
0: Verdad, qué vaina, Lita, qué vaina, Dios mío. Pues solo para el propio Chucho. El Chucho en su motocarro, la buena, hermano mío. Gracias por escuchar Olímpica, Antonio Ortiz. Bueno, dame razón de quiso Montongo, ve.
3: ¡Oye!
0: Hoy una mini pausa.
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0: sí es verdad. Ponle seriedad, mamalita. Ponle seriedad a lo que tú sientes, porque ya está bueno ya. Ya está bueno. Se llama, pero de todas maneras no quiero que te vayas. No te vayas, quédate ahí, quédate.
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0: No te vayas, que tú vayas muy temprano.
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0: Vaya, no son las 12, bolsito caliente, ya te vas ahí. Verdad que hoy, Dalita. Son las 11 de la mañana, señoras y señores, ya 11 de la mañana. Con 51 minutos, 11:51. Y nada que escucho pitar la olla a presión, hombre.

Oiga, y sigue todavía la celebración del gran Emiliano de Colombia. Oiga, feliz cumpleaños para el gran Emilianito que sigue celebrando con Olímpica Estéreo. Le envían, oiga, un cargamento de saludos y de abrazo de manera muy especial. Oiga, desde Caldas, Antioquia, feliz cumpleaños para el gran Emiliano, de parte de sus abuelos, de la señora Elena y de don Carlos Muñoz, que le desea mil felicidades a el único, oiga, y querido, el gran heredero, el gran Emiliano de Colombia. Feliz cumpleaños para Emilianito, que Dios te bendiga y hermoso. Dios te bendiga y te regale larga vida, que lo celebres con Olímpica Estéreo 90.5. Abrazo bien enorme para el gran Emiliano.

Y vamos abriendo puertas y vamos a tener que pagar diario. Vamos abriendo puertas que nos quiera pagar. Y vamos pa... No, no, a patear la puerta en esa vaina. Oiga, por acá dice escuchando Olímpica Estéreo. Quiero felicitar a los recién casados para Paula y Cristóbal en Montería de parte de la familia de Tex Mantenimiento. Les dan mil felicidades. Que Dios los bendiga para Paula y para Cristóbal. Oiga, los recién casados. ¡Hombre, qué vaina linda! Los recién casados, carajo. Cuando Paulo estuvo recién casado, eso mejor dicho, a Paulo le pasó un cacharro que se le ha cerrado la cama del ono, yo. La cama de lona, ah no, güey, que se le partió, se despegó la cama de lona. ¡Oye!

0: López. Saludo para el flaco, el flaco Doria. Ahí está en la sintonía total escuchando. ¡Ay, viejo Copla! Cuéntamelo todo, viejo Copla. Hoy es viernes y el cuerpo lo sabe. Dios me lo bendiga, viejo flaco, el propio flaco Doria. Dios te bendiga, padre Riller, un abrazo, que Dios me lo bendiga. Y me lo siga guiando ahí. Paulo, trata la seriedad, Paulo, busca juicio tú también ya, Paulo, ya está bueno. El gran Moli de Colombia, usted va reportando la sintonía, don Manuel Martínez. Un abrazo para don Manuel Martínez. Oiga, y el duro de los aires acondicionados. Goza de lo que queda, viejo Javier Cabria. Y está en la sintonía total escuchando Olímpica Estéreo 90.5. Le dicen el hombre araña, pasa trepando de este techo y barea la lata. Díselo, yo ven escuchando Olímpica Estéreo 90.5 de San Pedro Durabá para Rafael Bru. Tenemos en sintonía escuchando Olímpica. 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Oiga, que te regala Olímpica Estéreo y Suzuki. Don Manuel Martínez. Oiga, se lo para doña Roque, Roquelina. Está como siempre también vacilándole y escuchando Olímpica Estéreo 90.5. Vamos a felicitar a David Manuel Mestra en la Universidad del Sinú. Estuvo de cumpleaños en el día de ayer, que pidió me lo bendiga. Felicidades para el propio Pinky en el móvil 915. Oiga, viejo Pinky, apareció el viejo Pinky. Escucho, men, quiero reportar la sintonía con una canción. Quiero ser tuyo y escucho Olímpica porque me pone de todo y bien bueno. Que complaceme con la canción Quiero Ser Tuyo. No, trata la seriedad, tráteme serio. ¿Dónde Javier? Se lo vamos a llevárselo a Javier. Javier Cabria, carajo, Javier. Pórtate bien, Javier.
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0: Mira tú esa vaina. Mira tú esa vaina. Vamos a beber, Paulo, vamos a beber. Ya no me traigan sopa, tráigame más bien una botella de aguardiente.

11:59 en Olímpica, 11:59. Esta canción te la voy a regalar después de un corte de comerciales. Pero antes quiero felicitarle, está de cumpleaños. Oiga, nada más ni nada menos que la gran Joana Riaño. Joanita, que Dios te bendiga y te regale larga vida. Felicidades de parte de tus hijas, de tu esposo y de todos tus familiares que te desean felicidades. Para Joana Riaño, que Dios te bendiga y te regale larga vida. Lo que me preocupa es que no hay para un chicharrón. Eso es lo que me preocupa a mí. Me tiene preocupado porque no hay para hacer chicharrón ni chorizo. Pero bueno, algo hacemos. Algo se hace, Joanita, algo se hace. Dios te bendiga, Joanita, un abrazo para ti bien enorme. Felicidades, que todo lo bonito te acompañe siempre y que lo celebres con Olímpica Estéreo. Voy a ver los chicharrones y vengo, ya vengo, ya vengo.

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Esto se llama Carita Feliz, la hace Mike Tower, cuando son las 2 de la tarde con 20 minutos en Olímpica, 2 con 20 minutos. ¡Qué vaina linda! Ya son las 2 con 20 minutos, señoras y señores. Bienvenidos, aquí estamos en este fin de semana de viernes de Olímpica. Les acompaño con buena música, ya en instante también llega la hora del más grande, del cacique de la Junta, Diomedes Díaz. Ustedes se van reportando desde ya, van dejando su mensaje, su nota de voz. Me van diciendo cuál canción del cacique Diomedes Díaz quieren escuchar y ya los voy programando para que vayan sonando y puedan disfrutando desde ya, ya en instante, la hora del cacique en Olímpica. Voy para acá y se vio Cholu para que me complazca con una canción, la María de Luis Terlavoz. Yo escucho Olímpica desde el barrio La Pradera. Eso va que va. Un abrazo también para todos los conductores de La Mancha María que van al volante rodando por todas las calles de la ciudad de Montería. Todos, absolutamente todos los conductores de buses, de buseta, de camioneta, de tractores. Oiga, los camioneros también, los volqueteros en sintonía con Olímpica. Voy por acá, dice Lucho Men, estamos en sintonía, regálame la canción de Diomedes Díaz, un canto celestial, listo hermano mío. Vamos a ir programando desde ya también y continúen enviando la palabra Suzuki al 325-36-1905 para que participen y se puedan ganar una espectacular motocicleta Suzuki 0 kilómetros.

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0: Estamos tranquilos, estamos relajados, estamos todo bien chévere, estamos sabrosos, porque gracias a Dios, estamos sabrosos, como dijo el CC de Colombia. Estamos sabrosos porque hoy es viernes, comienzo del fin de semana. El gran CC de Colombia está en la sintonía. Pésalome a Juanita Correa. Démelo un abrazo ahí, Carrascal, de mi parte a Juani. Y otro Don Cato Correa.
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0: Quería ser... A Carrascal le pillaron una conversación con una venezolana. Vino la mujer y le dio un tramacazo en el hombro y le desencajó el hombro. Anda.

0: alguna plata ajena nos tomamos hoy y mañana. Alguna plagio porque estamos limpios.
1: Oye,
0: hoy es el día, hoy es el día de decir, hey, vale mía, ven acá, préstame.
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0: préstame tanto que a más tardar el miércoles, por favor, más tardar el miércoles.
1: Soy el patrón.
0: Porque 15 es el martes. Entonces, a más tardar el miércoles, ahí tienes.

0: Está listo. Cuando sale así, la gente dice, bueno, él debe estar trabajando en algún colegio de celador, le dice la gente. Ay, ¿por qué?
1: Escuchando.
0: No ves el poco llave que ya amarran el llavero en pantalón. Cuando regresa a la casa, regresa hasta sin la llave de la casa. ¡Dios mío!
2: ¡Oye! ¡Qué
0: no, no, a lo serio. Hoy es el día. Hoy es el día que nos tomamos una plata ajena. ¡Que viva la irresponsabilidad! Bueno, y ese mío, o si no le dice, bueno, mijo, ven acá y esa llave porque está ensucia con mi mamá. ¿Tú en qué carnaval estabas, ve? Juicio, juicio.
2: Oye,
0: ¿qué? Eso para Narly Guerrero, la gran llana de Colombia. En España está en la sintonía escuchando Olímpica. Ya viene la hora del cacique. Ustedes se continúan reportando al 325-36-1905, Paulo Pandilla. Saludos para el propio Juan Joserpa desde Canta Claro, conectado con Olímpica Estéreo, que desde Canta Bonito, la buena Juan Jover. Juan Joserpa vacilándola con Olímpica Estéreo 90.5. ¡Ay, a Paulo!
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0: Ando bien relajado, ya son las 2 de la tarde con 52 minutos en Olímpica, 2:52 minutos. Sigue sonando la estación del primer lugar de sintonía. 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Daniel Morales.

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La suerte está echada al cacique de la Junta de Diomedes Díaz, señoras y señores, cuando son las 2 de la tarde, son las 3 de la tarde con 23 minutos en Olímpica. Hoy a 3 de la tarde, 23 minutos. Esta es la hora del más grande del cacique Diomedes Díaz por la estación. Oiga, del primer lugar de sintonía Olímpica Estéreo, la que más se oye. 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
1: A nombre de Aguardiente Antioqueño, aquí les acompañamos y le entregamos lo mejor del cacique de la Junta, Diomedes Díaz, a través de los 90.5 de Olímpica Estéreo, la estación del primer lugar de sintonía, la que te pone de todo y bien bueno para bailar y gozar en este fin de semana. 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Llegó el cacique de la Junta, Diomedes Díaz, el gran Iber Moreno de Colombia. Ahí lo trae Iber Moreno, el cacique, señoras y señores, para bailar y gozar con Aguardiente Antioqueño. Decime a través del 320-536-1905, ¿cuál es la canción de Diomedes Díaz que se merece un trago doble de Aguardiente Antioqueño y de una te la hago sonar? Una nota de voz cortitica. Desde acá, desde Achí Bolívar, el propio Luis López y Martín, escuchando Olímpica. Ahí están los panaderos en Luyopán. Salud para Álvaro José en Morindola, mujeres. Salud para Arturo, para Guillermo Flores. Los saluda Álvaro Flores. Me complace con la canción de Diomedes Díaz. La suerte no está ya. Ya sonó la canción que le gusta a Narlis. Oiga, cómo no. A Narlis Guerrero. A la gran Chana de Colombia. Ahí viene, habrá paso. Hombre, cuidado, haga tu paquecito, hombre. Habrá paso, Iber Moreno. Se vienen las patronales también de Iber Moreno. Está todo listo, preparado. Vamos a felicitar también al gran Carlitos Valencia, que está de cumpleaños. Hoy lo celebra con Olímpica Estéreo, hermano mío, que Dios te bendiga y te regale larga vida. Y que lo celebres con Olímpica Estéreo 90.5. Bendiciones al gran Carlitos Valencia, que celebra con Aguardiente Antioqueño y Ron Medellín Añejo.

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0: 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Ahí, ahí, ahí, ahí, ahí. Ya son las 3 de la tarde, 52 minutos. El Olímpica, 3 de la tarde, 52 minutos. Esta es la hora del más grande. Dímelo, Mike.
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0: 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Porque vaina jodida con ella, ¿eh? Son las 3 de la tarde, 53 minutos en Olímpica. En nombre de Aguardiente Antioqueño, aquí les presentamos el cacique de la Junta de Diomedes Díaz en el fin de semana de viernes.
3: A ver qué dice.
0: Bueno, nos vamos en vivo y en directo para el centro de la ciudad de Montería con mi compañero DJ Franco en esta gran actividad. Desde septiembre se siente que viene diciembre y a todo el comercio de nuestra hermosa ciudad de Montería están activos, están contagiados desde ya. Se siente ese ambiente a fin de año en todo el comercio de la ciudad de Montería. Así que compañero, un abrazo. Adelante con toda la información.
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0: Sí, señor, en instante regresaremos nuevamente con usted. Oiga, Mario Samir, diomedista y olimpiquista, ahí ve la sintonía, el gran Mario Samir de Colombia. Va directo a hacer el rollo. Hay que hacer el rollo, hay que hacer el rollo. Porque lo que no se nos va, el recibo de la luz, se nos va el guaro. El gran Mario Samir, un abrazo, hermano mío. Oye, Paulo Pandilla, aquí suena la hora, el más grande en Olímpica Estéreo.

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0: se acabe mi vida, le dejo mi canto y mi fama. ¡Hombre, qué vaina linda! 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Óigaselo para Leonel y para Kelly Bravo, que van viajando en la ruta Moñitos Zafiro, escuchando Olímpica Estero 90.5. 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
0: La llevo en el alma metida a toda mi fanaticada, como Danilo Bautista y su fanaticada, diomedista y olimpiquista, gran empresario de corazón. Oiga, Mario Samir, hay que hacer el rollo, hermano mío. Y se lo llamé, saludo para el gran Baker de Colombia. Firme con Olímpica Estero 90.5, Daniel Morales también. Oye, mi compadre, mi sargento Pacho Navas, escuchando Olímpica Estéreo, la que más se oye, la que se oye en vila.
2: Yo me desvía
0: haciendo
2: Olímpica Estéreo.
0: Oye, solo también para Javier Cogollo y para todas sus nenas que ahí están en la sintonía escuchando Olímpica. Quiero saludar también en sintonía total en el Palmar, en Palmira. Palmira, saludo de parte para María, la nieta de Pascual Contreras. En sintonía escuchando Olímpica Estéreo 90.5, la que te pone de todo. Y bien bueno. Ya, ya, dime lo que sigue.
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0: Con mucho gusto, con mucho gusto para mi gente linda de Planeta Rica. Este 26 de septiembre, oiga, tercera feria ganadera en Planeta Rica con Iván Ovalle, Long Play Band, Marco Díaz, artistas invitados, Luchito Monsalve, invita a Aguardiente Antioqueño y Ron Medellín Añejo. ¡Hombre, qué vaina linda! ¡Hombre, pequeño Juan! ¡Pequeño Juan, Juan, Juan, Juan, Juan! Dame señal de vida, Franco. Oye, pequeño Juan, hermano mío, se viene el Festival del Suizo con pequeño Juan. Oiga, por primera vez el suizo de Cacó, un suizo especial que es de Cacó, con coca en mellá, con guardinaja. Oiga, qué vaina, un suizo especial, oye, le llaman el suizo agropecuario. Y con conejo enmellado, qué vaina linda.
2: Con ustedes, el ídolo de la multitud, Diomedes Díaz y Olímpica Estéreo.
0: Ese suizo no se pasa con canción. Ese suizo se pasa con una chicha corozo, qué vaina linda. Ese sí sabe. Déselo para Don Elkin Raillo y está en la sintonía escuchando Olímpica Estéreo 90.5. La que te pone de todo. Y bien bueno, la del vacilo original. Con Aguardiente Antioqueño y Ron Medellín Añejo. Oiga, qué vaina linda. Bien chévere, estamos sabrosos. Estamos sabrosos, dijo el CC de Colombia. Oye, pequeño Juan.
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0: Pura palabra.
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0: No le contesta a nadie, de todas maneras, pequeño.
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0: Viste tú. Oye, don Antonio Burgos, hermano mío, saludo para Rafa Gómez. Ahí en la 27 con 11, el profesor Edison Flores Llorente, en sintonía escuchando Olímpica 90.5. Allá Ronald Stewart, saludo para todos los muchachos que están en la bodega de Envía, escuchando Olímpica. En sintonía, y está el gran pimienta de Colombia. Y mi sargento Payo Navas vacilándola con Olímpica. Y la hora del más grande, por aquí les tengo una invitación, no se lo pueden perder, para mi gente linda de Montería.
6: ¡Montería!

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Seguimos disfrutando de la hora del cacique con aguardiente antioqueño, Ron Medellín. En este fin de semana que nos falta aguardiente antioqueño y Ron Medellín en tus celebraciones. De fin de semana, desde septiembre se siente que viene diciembre. Oiga, compadre mío, don Toñito Ortiz. Péselo para Oscar López Yarraquiel y Juan Carlos. Hombre, está usted en la tierra del tío Loki, del tío Loki. Del tío Loki. Oiga, saludos también para Don Elkin Raillo, que se prepara también para disfrutar de su cumpleaños. Saludos para Yester Raillo, William Montes, Jerónimo Vélez, Gregorio Vélez. Y el gran Elkin Raillo de Colombia, celebrar su cumpleaños junto con el Mediquillo. Oiga, tremendo personaje. ¿Qué ordena Franco Argüelles? ¿Qué ordena Franco Argüelles?

0: Bueno, ahora sí me voy con DJ Franco. Lo escucho, compañero, adelante.
1: Bueno, compañero, gracias a todos los oyentes de Olímpica Estéreo. Continuando aquí en esta celebración especial de este simulacro desde septiembre. Se siente que viene diciembre con Olímpica Estéreo. 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
0: Así es, compañero. En instante regresaremos nuevamente. Desde septiembre se siente que viene diciembre, mi querido amigo. Yo. Oiga, mi compadre, mi querido amigo, vamos a tomar aguardiente antioqueño y ron Medellín añejo, disfrutando en compañía. Oiga, mi compadre Leiber, gran Leiber de Colombia. Se lo para doña Livia Esther. Y para la gran Ivón, ahí están en sintonía escuchando Olímpica, los amores. De mi hermanazo del alma, el sargento Payonaba de Colombia. ¡Cántale, cacique!

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0: El cacique Diomedes Díaz junto a Colayo en Barranda se llama Palmina. Con aguardiente antioqueño. Saludos para toda la gente que está en Las Cruces, en sintonía, escuchando Olímpica. Solo Diomeditas y Olimpiquita Corazón y no depresión. Son las 5 de la tarde, 18 minutos, y vamos llegando a la recta final de la hora. El cacique, al igual que también este gran recorrido, este gran especial. 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DJ Franco, adelante.
1: Compañero, gracias. Aquí continuamos en esta tarde especial. Señora Karen, ¿qué significa para usted la frase desde septiembre se siente que viene diciembre?
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3: Tenemos hoy en día y toda aquella cabeza que...

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¡Que viva las mujeres, carajo! Gran profecía del cacique, grande el cacique. Ya filósofo que se respete, tenía que ser el cacique de la Junta con todas sus canciones. Son las 5 de la tarde, 49 minutos. 5 de la tarde, 49 minutos.

0: siendo las 5:49, nos vamos de inmediato a entregar el tarro de Torofil. Que muchas personas la necesitan en estos días que ha llovido por ahí bastantico. 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Dice Javier, un saludo especial. Estoy en sintonía con mis hijas, Margarita Pérez Urbanes y sus bellas hijas, Andy y Andrea. Desde Cantaclaro, el popular Javi. Dice, estoy en la sintonía, la clave. Bueno, ya ahorita, estén atentos para que sean uno de los finalistas. Tienes que registrarte a través del WhatsApp 320-536-1905 con la palabra Suzuki. ¡Ya!
1: ¡Con mucho gusto!
0: Atentos a la clave ganadora, la clave de hoy, viernes. Esta es la hora del cacique, ya sabes, gánate el tarro de Torofil al 320-536-1905. ¡Cántale, cacique!
1: ¡Con mucho gusto!

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Oyentes, atención, atentos a la frase de hoy viernes. Mucha atención. 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